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0: 21 horas, 15 minutos.
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4: 21 horas, 31 minutos.
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4: 22 horas, 1 minuto.
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22 horas, 16 minutos. 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
3: 23 horas, 4 minutos.
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23 horas, 15 minutos. 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

0: 23 horas, 31 minutos.
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0: 23 horas, 56 minutos.
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Cero horas, 30 minutos.

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0: Una de la madrugada, 2 minutos.
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0: Una de la madrugada, 34 minutos.
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Los aeropuertos ven más besos sinceros que las bodas. 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

2 de la madrugada, 5 segundos. 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

2 de la madrugada, 32 minutos. 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

0: 3 de la madrugada, un minuto.
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4 de la madrugada, 2 minutos. 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

4 de la madrugada, 16 minutos. 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

0: 4 de la madrugada, 32 minutos.
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4 de la madrugada, 47 minutos. 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

0: 5 de la madrugada, 3 minutos. 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
1: 5 de la madrugada, 15 minutos.
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0: 6 de la madrugada. Un minuto.
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0: 6 de la madrugada, 15 minutos.
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0: 6 de la madrugada, 31 minutos.
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6 de la madrugada, 47 minutos. 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

7:04. 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

0: 7:17.
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3: 7:34. 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

0: 7:45.
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4: 8:21.
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1: 8 horas, 31 minutos.
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0: 8 horas, 47 minutos.
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Hola, muy buenos días, ¿cómo les va? Bienvenidos, bienvenidos a compartir ya esta edición matinal Juntos Acústica, Juntos a Nativa 90.7 de la frecuencia natural allá arriba en la cordillera. 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Bienvenidos al matinal desde las terrazas, el matinal interactivo de la Radio Acústica.

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0: Estamos haciendo el matinal interactivo aquí en la Radio Acústica. Hacemos el matinal interactivo también a través de Nativa 90.7, la frecuencia natural. 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

0: Seguimos haciendo el matinal, seguimos avanzando para aquellos que van viajando, para aquellos que a estas horas ya están con el receptor encendido, para aquellos que se toman un cafecito, vaya nuestro saludo también. 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

Seguimos juntos a Nativa 90.7, la frecuencia natural. Seguimos juntos a Acústica 101.5. 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

0: Estamos avanzando en esta jornada de la mañana, mañana de día, lunes 7 de septiembre. Lunes 7 de septiembre. Ya tengo el informe que entrega la Dirección Meteorológica de Chile. Le puedo adelantar que hoy este informe señala que la temperatura máxima podría llegar a los 19 grados. 18-19 grados de temperatura, tal vez podríamos llegar en algunos sectores de nuestra comuna a los 20 grados. Ya vamos a estar revisando el informe completito que proporciona, que entrega la Dirección Meteorológica de Chile. 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Hacemos pausa cortita, chiquitita, y volvemos de inmediato.
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1: Nueve horas, 34 minutos.
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Estamos de vuelta. Pueden seguir llamando al 632-310-713 para contarnos cómo se mueve la mañana. Les acompañamos desde las terrazas en Radio Acústica FM. 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

Demos una miradita al informe que entrega la Dirección Meteorológica de Chile. Faltan 17 minutos para las 10 de la mañana. 17 para las 10. A ver, ¿qué dice para hoy lunes? Esperan 19 grados, ya lo habíamos dicho, lo habíamos anticipado. Con un poco de helada, un poco de niebla. Y el cielo debería estar despejado durante todo el día. Despejadita la jornada con una riquísima temperatura de primavera. Para la jornada de mañana, martes 8, 3 de mínima, 16, 17 de máxima, cielo con nubosidad parcial y niebla, variando cubierto y niebla también en la mañana, y por la tarde nubosidad parcial, y en la noche también nubosidad parcial. ¿Qué temperatura para mañana? 16 grados como temperatura máxima también, una buena temperatura de primavera. Para el día miércoles 9, 2 de mínima, 16, 17 de máxima, cubierto y niebla en la madrugada, cubierto y niebla en la mañana, nubosidad parcial en la tarde y nubosidad parcial en la noche. ¿Qué pasa el día jueves? Jueves 10, 3 de mínima, 15 de máxima. Cielo nublado en la madrugada, nublado con un poquito de sol en la mañana. Y por la tarde, fíjese que tendríamos algunos chubascos débiles. Nublado y chubascos débiles para la tarde. Y la noche dejaría de llover, no llovería. Sería un rato en la tarde. Solamente el día jueves. El día viernes 11, 5 de mínima, 13, 14 de máxima, cielo nublado en la madrugada, un poquito de sol en la mañana, cubierto y lluvia débil para la tarde y cubierto y lluvia débil para la noche. Eso es lo que nos proporciona, eso es lo que nos entrega la Dirección Meteorológica de Chile. Para usted que va viajando, para usted que a estas horas va rumbo a los lagos, para aquellos que van rumbo a Lanco, a Temuco, Valdivia, vaya el saludo cordial, afectuoso, muy cariñoso en esta mañana.

Muy bien, seguimos avanzando en esta jornada de la mañana, en día lunes 7 de septiembre. Saludos para aquellos que están de cumpleaños en esta jornada, para aquellos que están celebrando alguna fecha importante, para aquellos que están de onomástico también. Vaya nuestro saludo cordial, afectuoso, cariñoso. Luego vamos a estar revisando algunas informaciones que tienen que ver con el tema de las encuestas, porque aparecieron en las últimas horas, el día domingo específicamente aparecen estas encuestas que para muchos de repente no les gusta mucho oír, pero son la realidad, es la fotografía del momento, dicen algunos políticos, cuando se les pregunta por la situación que están viviendo en porcentaje de adhesión o rechazo. La encuesta Criteria dice que la aprobación de CAS del presidente de la República cae al 30% y la desaprobación sube al 58%. Ya vamos a estar revisando la encuesta Criteria y la encuesta CADEM también en un ratito más. Quisiera

0: Muy bien, seguimos avanzando en esta jornada de la mañana, hermosa, hermosa mañana de día el lunes. Tengo en línea telefónica a don Germán Avendaño, presidente de la Cámara de Comercio y Turismo de en el Tume, porque, perdón, estaba todavía con el Tume. Con Germán Avendaño, presidente de la Cámara de Comercio de Panguipulli, para abordar un poco algunos temas, pero principalmente preguntarle qué se trató. El alcalde en la última visita acá a los estudios de la Radio Acústica dijo que había una importante reunión con algunos vecinos de la calle Pedro de Valdivia, solicitada también por don Germán Avendaño, dijo Cámara de Comercio. ¿Cómo estás, Germán? Qué gusto de saludarte. Muy buenos días.
1: Muy buenos días, don Edgardo. Gusto saludarlo en esta hermosa mañana hoy día que tenemos de lunes. Sí, efectivamente, nosotros nos reunimos el día viernes para conversar con el alcalde de la comuna. Fueron algunos vecinos invitados ya, 4 o 5 vecinos de la calle Pedro de Valdivia. Pero que quede claro, calle Pedro de Valdivia en el tramo Galera Mistral con José Miguel Carrera, ¿ya? En ese lugar, ¿cierto?, está la problemática que ellos plantean, que le plantearon a la primera autoridad ese día. ¿Y qué es lo que pide el vecino, Ricardo? Porque muchos pueden decir, oye, pero aquí hay un tema de ordenanza, que obviamente es válido, ley de tránsito, en la cual la gente no se puede estacionar. Los vecinos no están en contra de que no se puedan estacionar, porque igual el tránsito fluye mejor y está más ordenado. Lo que se está pidiendo acá solamente es tolerancia, ¿ya? Que exista tolerancia respecto a la gente que se baja a comprar, que se estaciona por 10 o 15 minutos. Entonces, se estaba pidiendo eso, también estaba presente el jefe de inspección, la directora de seguridad pública, para que podamos, ¿cierto?, darle mayor tranquilidad a los comerciantes de ahí, Edgardo, porque la verdad es que está bastante complejo.
0: Ahora, ¿esto quedó por realizarse algún estudio para ver si se puede o no se puede? ¿O qué respuesta al final dio la primera autoridad?
1: No, el alcalde se comprometió a estudiarlo. La verdad es que no hizo ninguna promesa, lo que me parece bien. Él, me imagino, lo va a ver con su equipo para ver a qué puerto se llega. Yo creo que acá tiene que haber una solución, porque esto se puede revisar en diciembre recién. Las ordenanzas duran un año, ¿cierto?, porque la aprueba el Consejo Municipal y el alcalde, y después de un año se pueden revisar. Ahora, lo más probable es que esto no se revierta, pero lo que se está pidiendo, insisto, en los vecinos de ahí, del tramo entre Gabriela Mistral y José Miguel Carrera, es de que existe una tolerancia real de que no sean infraccionados quienes están un par de minutos ahí y puedan bajar a comprar e irse. Ahora, obviamente también tiene un tema, esto tiene un tema, una problemática de la ley de tránsito, Edgardo, porque finalmente tú no te puedes estacionar en un lugar y no te puedes ni siquiera bajar. Entonces igual hay que respetar eso, y si pasa carabinero, la verdad es que es más complejo aún. Pero se está pidiendo, como vuelvo a insistir, se está pidiendo que, cierto, hay un pequeño rango ahí donde se pueda esperar unos minutos y la gente pueda bajar tranquila a comprar e irse. Esperamos que eso se cumpla por el bien de los comerciantes de ahí, porque no es menor el tema, Edgardo, porque han tenido merma en sus locales comerciales. La gente obviamente tiene miedo cuando se baja y va a ser a nadie le gusta encontrarse con una boleta. Entonces, se complica, pero esperamos que el alcalde vea una solución, que se comprometió a responder, me imagino, que el próximo mes, a ver cómo podemos zanjar esto.
0: ¿Y por qué entre Gabriela Mistral y José Miguel Carrera y no entre José Miguel Carrera y Martínez Rosa?
1: Porque ahí el tema es mayor, pues ahí habría que hacer una cirugía mayor. Igual se planteó la problemática de que el dolor de cabeza que tiene Panguipulli es en ese tramo, y es sabido por todos. La salida del Unimark, ¿cierto?, es entrada y salida, por lo tanto se hace muy, muy lento el tráfico ahí. No te olvides que la gente ahora baja por Carrera, si tú vas por Portales, bajamos por Carrera, giramos a la izquierda para ir a la plaza o al mismo supermercado, y ahí está el taco, ahí está el achuchamiento. Entonces, se estacionan vehículos por la derecha, van entrando al supermercado o saliendo, y eso provoca tacos interminables todos los días del año. Así que ese problema, insisto, es cirugía mayor y tendrá que verse con el tiempo.
0: Claro. Germán, a propósito, ¿tenemos bulevar para este 18?
1: Mira, nosotros esperamos con la encargada de turismo, la señorita Mayra Domínguez, a petición del alcalde, acudir esta semana a conversar con él para poder calendarizar, ¿cierto? Por darle fechas en el fondo a los bulevares que tanto gustan en la comuna y también a quienes nos visitan. Así que esperamos tener novedades en la semana. Lo vamos a estar comentando, Edgardo, precisamente por radio acústica, si Dios quiere, y para que la gente, para que el emprendimiento esté atento, porque sí se vienen bulevares, eso está claro, eso está sentenciado, no hay inconveniente con ello. Así que esperamos nomás dar fechas precisas. No sé si alcancemos el 18 o después del 18, pero que vamos a tener un verano lleno de bulevar a partir, yo creo que ya de diciembre, que la gente cuente con ello porque va a ser un muy llamativo. Esperamos esta vez poder repetir como se hace siempre, unas lindas jornadas, ¿cierto? Llenas de música y emprendimiento que les pueda ir bien, que vendan, porque eso va en beneficio de todos.
0: Me imagino que ahora aquellos que van a participar de estos bulevares de aquí en adelante van a ser minuciosamente revisados sus antecedentes comerciales.
1: Exactamente, muy buena tu pregunta, Edgardo. Esperamos que nunca más nos pasen gatos por liebre, disculpando la expresión.
0: ¿Qué pasó? Justamente estábamos hablando con Germán Avendaño y se cortó la llamada. Vamos a ver si podemos retomar el contacto con Germán. A ver, ahí está. Bueno, Germán, estábamos hablando contigo con respecto a este tema de hacer más minuciosa la revisión de antecedentes de aquellos que participan en este bulevar.
1: Sin lugar a dudas, nosotros creemos que de que ahora llegó la hora, ¿cierto?, de que esto sea estrictamente riguroso, principalmente con la ley de alcoholes. No nos puede pasar nunca más que un emprendimiento, ¿cierto?, mienta y trabaje durante varios años con una patente que nunca tuvo. Entonces acá no tiene que haber engaño al municipio, al Departamento de Rentas y Patentes. Obviamente tiene que haber mayor fiscalización, que es lo que se pide permanentemente, y que trabajen todos en regla. Aquí nadie está impidiendo nada. Acá solamente lo que se pide es que la gente tenga su documentación y trabaje como corresponde, ¿cierto? Con la cancha parejita para todos y en igualdad de condiciones.
0: Germán, ustedes hace unos días también adhirieron a las palabras del alcalde en su malestar por este robo de plantas de canelo, si no me equivoco, ahí en el sector Costanera, un hecho lamentable que he visto y que he escuchado a mucha gente repudiar también.
1: Sin lugar a dudas, yo creo que este es un reclamo transversal que hay en la comuna de Panguipulli, ¿cierto? Principalmente nuestra costanera, que está tan hermosa, que ha costado tantos años que eso, ¿cierto?, sea un punto atractivo, un polo turístico de la comuna, y que venga gente inescrupulosa, no sabemos quién, ojalá que sean, ¿cierto?, que sean luego encontrados y llevados donde tienen que ser, donde tienen que ser. Es lamentable, Edgardo, porque que hay un esfuerzo no solamente de la autoridad de turno. Yo creo que todo el mundo hace un esfuerzo, ¿cierto?, por mantener esto. Nosotros mismos, si tú mal no recuerdas, en algún momento donamos una máquina de cortar pasto para, ¿cierto?, para que esto esté bello, para que la gente encuentre un Panguipulli cada vez más agradable. Pero lo que no podemos aceptar es que esto se venga a destruir. Yo creo que ningún panguipullense bien nacido, ¿cierto?, va a querer que nos echen a perder nuestro entorno tan maravilloso que tenemos, así que esperamos que esto no vuelva a ocurrir. Y a propósito de eso, Edgardo, igual te quiero comentar que anoche, nuevamente, acá en el centro de Panguipulli, esquina de Manuel Rodríguez, nos encontramos en la mañana con un montón de basura y botellas por peleas nocturnas, peleas nocturnas de los mal llamados mochileros, que cuando el clima ya, ¿cierto?, se arregla, aparecen. ¿Y por qué aparecen? Porque tenemos la casa ocupa. Entonces, mientras ese hotel que está ahí no sea, ¿cierto?, demolido o clausurado definitivamente, vamos a seguir con esa problemática. Esperamos que este año ya esto se solucione, porque ya llevamos otro tiempo pidiéndolo, pero aún no sucede, así que ojalá que Dios mediante este año logremos, ¿cierto?, que ese lugar no sea más el punto negro del centro urbano de Panguipulli.
0: Germán, la casa ocupa, le hemos visto, hemos pasado constantemente por ese lugar, bien cerrada, no sé si en el sector detrás de la casa a lo mejor está más habilitada para que ingresen estas personas, pero por lo menos en el frente, con hartas tarimas para que nadie ingrese al lugar. Y es más, hace algún tiempo atrás, después de una conversación que sostuvimos contigo, me llamó la abogada que está a cargo de la venta de esta propiedad para buscar solución al tema. Parece que había quedado un poquito, me imagino que por temporada de invierno, había quedado un poco más tranquilo todo esto, pero como dices tú, con el tiempo bueno, la primavera, verano, van a comenzar nuevamente a hacer uso de esta casa.
1: Claro, uso y mal uso, Edgardo, porque la verdad es que todos sabemos lo que sucede ahí. Entonces, yo tengo entendido que Dirección de Obras ya, cierto, ya ha hecho ahí un pequeño catastro de lo que pasa ahí. Se van a tomar medidas, me imagino yo, ahora antes del verano, que es lo que estamos pidiendo, porque no queremos lamentar un incendio, así que, o simplemente desmanes y gente que con peleas nocturnas. Y esta cuestión, Edgardo, no es un tema de un gremio como nosotros, ¿no? Ni es un tema personal mío, como muchas veces se piensa, o de una familia. Esto es un tema de la comuna. No damos buena imagen. Porque quien viene a Panguipulli y pasa por el centro y se encuentra con todo este espectáculo, la verdad es que no sé si le dan ganas de volver. Entonces claro, tenemos que actuar rápido ahí y terminar con ese problema de raíz. Porque ya la autoridad se puso las pilas, calle Pedro de Valdía en la esquina con Martínez de Rosa, la verdad es que ya hay poco, tú mismo te has podido dar cuenta, hay poco mochilero, entre comillas, ahí, ya no es tanta molestia ahí, aunque están llegando algunos. Pero ahí ha habido trabajo, ha habido fiscalización, así que esperamos que esto se mantenga.
0: Claro. Germán, siempre un gusto conversar contigo, un abrazo grande.
1: Gracias, don Edgardo, vamos a estar comunicando para los emprendimientos que nos están escuchando. La próxima semana yo creo vamos a estar comentando respecto al calendario que vamos a tener respecto de los bulevares. Así que gracias, Edgardo, como siempre. Chau, chau.
0: Un abrazo, chau. Germán Avendaño, entonces en línea telefónica, hacemos pausa cortita, chiquitita y volvemos.
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Y seguimos avanzando en esta jornada de la mañana de día lunes a través de Acústica 101.5 y www.radioacusticafm.com.

Alberto Cortés en la programación también en esta jornada de la mañana. Bueno, estábamos pendientes con la información de la encuesta Criteria. ¿Qué dice? La aprobación del presidente José Antonio Kast cae al 30% y la desaprobación sube al 58%. Una nueva versión de la encuesta Criteria fue entregada en la mañana de ayer domingo, la que nuevamente trae muy malas noticias para la figura del presidente de la República, José Antonio Kast. ¿Cuáles son estas malas noticias? Según la última medición, la aprobación del mandatario cayó al 30%, 3 puntos menos que en la medición anterior. Por su parte, la desaprobación escaló al 58%. A la vez, un 51% califica la situación económica actual del país como mala y solo un 3% como buena. El 51% de los chilenos califica entonces la situación económica actual del país como mala y solo un 3% dice que la cosa está buena. Un 52% cree que el país está retrocediendo. Un 36% considera que se mantiene igual y un 12% que va avanzando con la actual administración. A la vez, un 38% le atribuye al actual gobierno los problemas en seguridad, economía y empleo, a diferencia del 32% que considera que son heredados por la administración Boric. Un 26%, en cambio, considera que ambos son los responsables. Interesante estas últimas cifras. 38% de los chilenos atribuye a la actual administración, al actual gobierno de José Antonio Kast, los problemas en seguridad, economía y empleo. El 32% considera que son heredados por la administración de Boric. Y un 26% dice que son de ambos los responsables. Las 10:24, 10:24. Seguimos avanzando en esta mañanita de día lunes.

0: Muy bien, seguimos avanzando. Ya son las 10 con 28 minutos. Hacemos pausa cortita, chiquitita, y volvemos de inmediato.
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1: Diez horas, 31 minutos.
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Seguimos avanzando, seguimos compartiendo canciones, seguimos disfrutando de lo que es el matinal desde las terrazas, el matinal interactivo de la radio acústica. También usted nos puede escuchar, usted nos sigue también a través de la página de la radio en www.radioacusticafm.com. 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

Seguimos avanzando. Saludos para aquellos que se vienen incorporando a nuestra sintonía, para aquellos que siempre viajan con el receptor encendido ahí. Muchísimas gracias por permitirnos acompañarles en este viaje hacia algún punto de nuestra comuna, o de nuestra provincia, o de nuestra región, o del país. 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

Qué buen temita con Amanda Miguel. Seguimos compartiendo, seguimos disfrutando de esta mañana fría. Fría, con temperaturas bajo cero en varios sectores de nuestra comuna de Panguipulli. Estuvimos con temperaturas bajo cero, pero se espera que el termómetro se eleve a las, no sé, 12 del día, 2 de la tarde, por ahí, a unos 19 grados de temperatura. 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

Bueno, y seguimos avanzando en esta jornada de lunes. Fíjese que prófugo fue detenido por amenazas simples en Coñaripe. En el marco del plan de búsqueda de prófugos de la justicia, carabineros de la tenencia de Coñaripe denunciaron y detuvieron a un sujeto que mantenía una orden vigente por amenazas simples contra personas y propiedad, quedando a disposición de la justicia. El imputado fue puesto a disposición del tribunal correspondiente. Esto ocurrió en Coñaripe, aquí en la comuna de Panguipulli. 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

0: Llegamos al final de este bloque presentado por Farmacia Panguipulli. 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Hacemos una pausa y volvemos.
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3: 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Estamos de vuelta. Pueden seguir llamando al 632-310-713 para contarnos cómo se mueve la mañana. Les acompañamos desde las terrazas en Radio Acústica FM. 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

Seguimos avanzando en esta jornada de la mañana. Fíjese que hoy día quedé tremendamente sorprendido porque llegó una persona acá a colocarme un aviso de defunción de una persona que conocíamos muchísimo como auditor, como dirigente y que normalmente estaba en contacto con nosotros. Es más, hace algunos días la sede de Anguaraque sufrió un robo y él estuvo también en contacto con nosotros. Me refiero a Enrique Ayapán Ayapán, el sindicato de pequeños agricultores de Anguaraque. Se encuentra de duelo por la partida de quien fue su presidente y socio, don Enrique Ayapán Ayapán. Lamentamos profundamente su partida y esperamos en el buen Dios que le dé descanso eterno. Su velatorio está siendo en la sede del sector de Anguaraque y sus funerales se realizarán el día de mañana martes 8 de septiembre, saliendo de la sede a las 2:30 de la tarde para trasladarse al templo y luego al cementerio de Cultruncahue. Bueno, nada más que enviarle el cariño, nuestro sentido pésame a todas las personas familiares de don Enrique, a todos quienes componen este sindicato. Me imagino que el APR también de Panquilelfún estará conmocionado con la partida de este tremendo dirigente don Enrique. Lo tuvimos siempre aquí en la radio, siempre. Era un fiel auditor y confiaba mucho en la radio. Él siempre estaba contándonos sus cosas, sus problemas y, por supuesto, también llamando a reuniones. En el tiempo de pandemia, me acuerdo que yo estuvimos trabajando muy de la mano con don Enrique. Así que desde acá, para la familia, nuestro pésame y a él un abrazo al cielo. Se saltó la lista simplemente, la fila. Estamos avanzando, estamos compartiendo canciones en esta jornada de la mañana juntos a nuestros amigos de Librería y Relojería Colón en Bernardo O'Higgins 528.

Aprendiendo a envejecer, lindo tema. 11:23, librería y relojería Colón, está en Bernardo King en 528. Estamos revisando esta, es una muy buena noticia, porque el gobernador regional, don Luis Cobertino, durante una actividad con autoridades, entregó detalles sobre el proceso de postulación, cuáles son los requisitos, cuáles son los plazos y los alcances del subsidio 2026-2027, cuyo periodo de postulaciones se encuentra abierto hasta el 1 de diciembre. Renueva tu micro, ¿sí? Se viene proyecto que estaban todos esperando. Es un programa que se llama Renueva tu micro 2026-2027. Y luego vamos a estar ampliando más detalles sobre esto. Hay algunos que tenían ahí debajo del colchón algunos billetitos para renovar el bus. 11:24, ya 11:24, seguimos avanzando, seguimos compartiendo canciones hasta las 12:30. 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

¿Quién como tú? Ahí estaba Anita Gabriel, la programación también. Librería y Relojería Colón nos está acompañando en esta jornada. Me llamó María Elena, me dijo que estaba escuchando la radio, que estaba disfrutando de nuestra programación también, bien abrigadita, con un matecito, con un chalcito al ladito de la estufa. Así que me pidió un tema de Los Nocheros.

0: 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Hacemos una pausa, hacemos un alto y volvemos para seguir juntitos.
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5: Once horas, 35 minutos.
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1: Muy bien, estamos de vuelta, entramos a otra media hora de programación, estos minutos presentados por la gran tienda Don Jorge. 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

Hace algunos minutos se produjo un accidente de tránsito en la ruta 5, antes de llegar a la COPEC de Loncoche, de norte a sur. Un camión vemos ahí atravesado, cortando completamente la circulación de los vehículos que vienen desde el norte hacia el sur, ¿ya? La pista norte-sur en la que está complicada para aquellos que vienen en sintonía, para aquellos que van viajando, hacer ese tramo con precaución. De Loncoche, saliendo de Loncoche hacia Temuco, poquitito más allá, antes de llegar a la COPEC, de norte a sur, está el accidente. ¿Ya? Para que tomen las precas nuestros amigos también. Ruta 5 Sur. 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

La bicicleta, Carlitos Vives, con Shakira en la programación. ¿Qué temperatura tenemos en este instante en el centro de la ciudad de Panguipulli? Lo reviso de inmediato. Deme un momentito, chiquitito. Aquí lo estoy buscando. Quiero actualizar, sí, el datito. Tuvimos temperaturas bajo cero en la mañana. Ahora tenemos ya 9 grados en este instante en el centro de Panguipulli. 9 grados. ¿Qué pasa con el Tume? Lo revisamos también. Partió con 2 grados bajo cero en el Tume, ahora ya van en 8 grados. ¿Qué pasa con Coñaripe? Hay nubosidad parcial, 12 grados de temperatura por allá. ¿Qué pasa con Liquiñe? Hay 10 grados, no, 7 grados en Liquiñe. ¿Qué pasa con la vecina comuna de Lanco? Malalhue a estas horas está con 9 grados. Malalhue está con 9 y Lanco lo reviso también. Lanco está con un poco de neblina a estas horas. 9 grados también. La comuna de Villarrica está con 12 y Valdivia, la capital regional, está con neblina también. Hay 9 grados de temperatura. Quería contarles eso también. Un datito. 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

0: Buen temita también, buen temita. 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Pausa y volvemos.
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0: Hace un rato atrás se llevó una importante reunión en el gimnasio municipal, donde los trabajadores de Verde Sur se reunieron nuevamente para llegar a acuerdo con el municipio y que se les pague su finiquito. Estaba en contacto yo con Verónica Nahuel, presidenta del sindicato, para ver qué pasa con estos 20 trabajadores restantes que no se autodespidieron y que han quedado al margen de todas las reuniones que se han hecho. Y está Verónica a estas horas en línea telefónica. ¿Cómo estás, Verónica? Qué gusto de saludarte. Muy, pero muy buenos días.
1: Buenos días, don Edgardo. Por aquí bien, gracias a Dios.
0: Qué bueno. Verónica, nuevamente pasó lo mismo que la otra vez. A ustedes no se les invitó a participar por el hecho de estar ustedes con una demanda en curso.
1: Sí, a nosotros nadie nos dijo nada, que había reunión. Simplemente la reunión que hace el alcalde, como lo ha hecho siempre, y su administrador municipal y todos los demás, solamente citaron a las personas que hicieron autodespido y las personas que están en este minuto trabajando en la municipalidad.
0: Verónica, ustedes están llevando la demanda. ¿Es una demanda colectiva? ¿Es una demanda en forma individual?
1: Es una demanda, sí, colectiva. Es una demanda que hicimos por 20 personas que no hicimos autodespido. Entonces, eso ya está en curso y será por eso a lo mejor que el alcalde no quiere conversar con nosotros, no nos toman en cuenta. Pero lo que más molesta de esto, y me gustaría también darlo a conocer, es de que en este minuto ellos hablan de más o menos 90 y tantas personas que les van a pagar el finiquito. O sea, ellos, en este minuto, el alcalde, lo digo abiertamente, el alcalde y su administración desconocen al resto de los trabajadores, y eso es muy feo. Nosotros prestamos servicio por muchos años en la municipalidad, entonces que ahora no nos tomen en cuenta, es muy tirado de la mesa lo que el alcalde está haciendo. Me refiero a él porque él fue el que dio la información. Entonces, a nosotros nos desconocen, creo yo, por el hecho de tener una demanda, probablemente.
0: Claro. ¿Y cómo va, a propósito, ese mismo tema de la demanda? ¿Cómo va avanzando?
1: Nosotros ahora tenemos la audiencia el 24 de septiembre. Tienen los primeros. Entonces, tenemos que esperar y ver qué es lo que va a suceder, porque también ahí el abogado de la municipalidad dijeron que querían llegar a un acuerdo con nosotros, pero no sabemos cuál es el acuerdo. Entonces, tenemos que esperar ahí, ver qué es lo que irá a suceder y con qué cosas se presentan ellos, porque acá nosotros por lo menos no vamos a renunciar a nada de nuestros derechos que nos tienen que pagar, porque aquí hay gente que se les debe el bono ley, y eso la municipalidad lo sabe, porque esas plata más o menos llegan a fines de febrero, a fines de marzo, y ese bono ley ni siquiera se le han pronunciado al resto de la gente. Entonces, los que demandamos, la gente que recibe ese bono, ellos no van a renunciar a esos derechos, entonces ellos van a reclamar todo lo que a nosotros se nos tiene que pagar, lo vamos a reclamar. Entonces, mire, yo no sé si el problema del alcalde es porque nosotros hicimos demanda o porque yo soy dirigente sindical, no lo sé. Entonces, eso molesta porque yo también fui trabajadora de la municipalidad. 18 años iba a cumplir. Entonces, que ahora nos peguen esa desconocida así como así, porque ellos siempre se pronuncian más o menos como de 90 trabajadores. En total éramos 132. ¿Y qué pasa con el resto?
0: Claro. Ahora, cuando usted, Verónica, dice que hay un acercamiento con el municipio, con los abogados del municipio, y ustedes conocen el ofrecimiento, ¿a qué ofrecimiento se refieren?
1: Mire, en este minuto lo que conversaron entre abogados es solamente que ahora el 24 se van a pronunciar, pero sí, el abogado creo que ya le dio a entender al nuestro de que tienen todas las ganas de poder pagar, ya que quieren llegar a un acuerdo. Pero ¿cuál es el acuerdo que tiene la municipalidad? No lo ha dado a conocer, porque mientras no lo den a conocer, nosotros tampoco vamos a aceptar algo que sea, algo que no corresponda. Nosotros vamos a llegar a un acuerdo, sí, pero con todo lo que nosotros nos deben. Nosotros no vamos a renunciar ni a 5 pesos porque estamos cobrando nuestro trabajo, lo que nosotros realizamos, solamente eso. No estamos aquí pidiendo ninguna cosa más que sea ajeno a nuestro trabajo.
0: Ahora, las palabras del alcalde habla de que se le va a pagar a contar de este mes y hasta diciembre el finiquito. Son varios meses. ¿Cómo lo encuentras tú este tema?
1: Bueno, si usted me pregunta a mí en forma personal, yo lo encuentro que es algo muy descabellado, porque legalmente, y ellos lo saben, cuando se despide a personas, legalmente se tienen, creo que son entre 10 y 15 días que tienen plazo. En este sentido, la municipalidad que se hizo cargo del personal para poder pagar, entonces que lo paguen en cuota, y ya llevamos 5 meses, o sea, yo lo encuentro que es algo que inaceptable de parte de la municipalidad, porque cuando hay ganas o deseos de poder solucionar los problemas, si ellos lo quieren pagar en cuota, ¿por qué no los pagaron cuando recién nosotros salimos del trabajo? Que eso fue entre el 15 de abril en adelante. Entonces, que ahora quieran llegar a un acuerdo y terminar de pagar en diciembre, no sé de qué estamos hablando. Ahora, abiertamente digo en este minuto, el Consejo Municipal, ¿cómo no se van a dar cuenta que van a tener cuánto? 9 meses para pagar un finiquito, y tampoco sacan la cara por la gente. Entonces, yo encuentro que esto es como algo correctamente, o sea, es algo muy descabellado lo que está pasando, porque eso no debiera hacerse un finiquito. Imagínense, se demoran cuánto, 8 meses en poder pagar un finiquito, si la municipalidad los dineros los tienen. Entonces, eso es lo que duele y molesta, cómo se pronuncian con la gente, cómo prácticamente engañan, porque ya han tenido no sé cuántas reuniones y en todas las reuniones les han dicho lo mismo, que les van a pagar, que les van a pagar, y hay solamente calmante. Entonces, nada que hacer. O sea, aquí la administración municipal nunca se había visto esto, porque nunca, cuando se terminaban los contratos con las empresas, se pagaban los finiquitos de inmediato. Como le digo, yo iba a cumplir 18 años trabajando. Entonces, siempre las empresas se iban, nosotros los pagaban. Entonces, y ahora no sé por qué la municipalidad pone tantas trabas sabiendo que la responsabilidad es ellos, porque como la empresa se fue, la responsabilidad es de la municipalidad para pagar y no la han hecho. Entonces, imagínense, todas las otras municipalidades hicieron arreglo con sus trabajadores, solucionaron los temas. Claro, las otras municipalidades con las otras empresas no tenían sindicato. A lo mejor el tema es por el problema que nosotros teníamos sindicato. Entonces, no sé si esto es político o es por tema de trabajo. No lo sé, no lo entiendo esa parte.
0: Claro. Entonces, Verónica,
1: a mí que me queda claro que al alcalde no le ha gustado, no le gustó nunca el sindicato que nosotros teníamos de la provisión de mano de obra. Entonces, porque acercamiento nunca lo hubo con él tampoco. Nosotros quisimos tener una relación entre trabajador y empleador, pero jamás fue así. El alcalde nunca quiso conversar con nosotros. Y hasta este día tampoco, porque como le digo y le vuelvo a repetir, a esta reunión a nosotros no los invitaron.
0: Bueno, las ganas están para seguir dialogando, a la espera. El problema es que la paciencia ya se termina, se acaba, y esperar que lo que se viene en el tema legal traiga buenos resultados también para ustedes como trabajadores. Yo te agradezco, Verónica, siempre tu franqueza, tu disposición para conversar un ratito con nosotros. Así que desde acá, un abrazo grande.
1: Muchas gracias, Edgardo. Gracias a todos. Estaremos en contacto.
0: Yo. Verónica Nahuel, presidenta del sindicato de provisión de mano de obra, que están pasando por momentos bastante complicados, bastante, bastante complicados, ¿sabes? Esperamos que se solucione este tema por el bien de estas 20 familias. Seguimos con buena música, seguimos con canciones a través de Acústica Siempre, juntos a Ferretería Hogar y Construcción Don Jorge, que continúa con el servicio gratis a domicilio dentro del sector urbano.

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0: Nos vamos, nos despedimos, le agradecemos enormemente estos minutos presentados por don Jorge. 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Ya vienen las noticias. Un abrazo grandotote, gracias por la sintonía.
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2: 12 horas, 31 minutos.
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2: Muy buenas tardes, comenzamos de inmediato a revisar las informaciones, los hechos más importantes que han estado ocurriendo aquí en la ciudad de Panguipulli, en la comuna, la provincia y la región de Los Ríos. La temperatura se ha mantenido en 9 grados, se esperan 19 grados como temperatura máxima para este día lunes 7 de septiembre. En el Tume la temperatura bordea los 12 grados en este instante. En Coñaripe hay en este momento una temperatura que llega a los 15 grados de temperatura. Hay 13 grados en Liquiñe, la localidad de Lanco también está con temperatura bastante agradable, ya que bordea los 13 grados. Y la capital regional, Valdivia, tiene una temperatura en este instante de 12 grados.

0: Muy bien, comenzamos a revisar el detalle de las informaciones. Esta mañana el presidente de la Cámara de Comercio y Turismo de Panguipulli, don Germán Avendaño, se refirió a una importante reunión que sostuvo con el alcalde, con la directora de Seguridad Pública, donde algunos vecinos de Pedro de Valdivia están pidiendo flexibilidad en el tema de los estacionamientos en el tramo desde la calle Gabriela Mistral a José Miguel Carrera. Esto fue lo que señaló don Germán Avendaño.
1: Efectivamente, nosotros nos reunimos el día viernes para conversar con el alcalde de la comuna. Fueron algunos vecinos invitados ya, 4 o 5 vecinos de la calle Pedro de Valdivia. Pero que quede claro, calle Pedro de Valdivia en el tramo Galera Mistral con José Miguel Carrera, ¿ya? En ese lugar, ¿cierto?, está la problemática que ellos plantean, que le plantearon a la primera autoridad ese día. ¿Y qué es lo que pide el vecino, Ricardo? Porque muchos pueden decir, oye, pero aquí hay un tema de ordenanza, que obviamente es válido, ley de tránsito, en la cual la gente no se puede estacionar. Los vecinos no están en contra de que no se puedan estacionar, porque igual el tránsito fluye mejor y está más ordenado. Lo que se está pidiendo acá solamente es tolerancia, ¿ya? Que exista tolerancia respecto a la gente que se baja a comprar, que se estaciona por 10 o 15 minutos. Entonces, se estaba pidiendo eso, también estaba presente el jefe de inspección, la directora de Seguridad Pública, para que podamos, ¿cierto?, darle mayor tranquilidad a los comerciantes de ahí, Edgardo, porque la verdad es que está bastante complejo.
0: Ahora, ¿esto quedó por realizarse algún estudio para ver si se puede o no se puede? ¿O qué respuesta al final dio la primera autoridad?
1: No, el alcalde se comprometió a estudiarlo, la verdad es que no hizo ninguna promesa, lo que me parece bien. Él, me imagino, lo va a ver con su equipo para ver a qué puerto se llega. Yo creo que acá tiene que haber una solución, porque esto se puede revisar en diciembre recién. Las ordenanzas duran un año, ¿cierto?, porque la aprueba el Consejo Municipal y el alcalde, y después de un año se pueden revisar. Ahora, lo más probable es que esto no se revierta, pero lo que se está pidiendo, insisto, los vecinos de ahí, del tramo entre Gabriela Mistral y José Miguel Carrera, es de que existe una tolerancia real de que no sean infraccionados quienes están un par de minutos ahí y puedan bajar a comprar e irse. Ahora, obviamente también tiene un tema, esto tiene un tema, una problemática de la ley de tránsito, Edgardo, porque finalmente tú no te puedes estacionar en un lugar y no te puedes ni siquiera bajar. Entonces igual hay que respetar eso, y si pasa el carabinero, la verdad es que es más complejo aún. Pero se está pidiendo, como vuelvo a insistir, se está pidiendo que, cierto, hay un pequeño rango ahí

0: donde se pueda esperar unos minutos y la gente pueda bajar tranquila, comprar e irse. Esperamos que eso se cumpla por el bien de los comerciantes de ahí, porque no es menor el tema, Edgardo, porque han tenido merma en sus locales comerciales. La gente obviamente tiene miedo cuando se baja y va a ser a nadie le gusta encontrarse con una boleta. Entonces, se complica, pero esperamos que el alcalde vea una solución, que se comprometió a responder, me imagino, en el próximo mes, a ver cómo podemos zanjar esto.
1: ¿Y por qué entre Gabriela Mistral y José Miguel Carrera y no entre José Miguel Carrera y Martínez Rosa?
0: Porque ahí el tema es mayor, pues ahí habría que hacer una cirugía mayor. Igual se planteó la problemática de que el dolor de cabeza que tiene Panguipulli es en ese tramo. Y es sabido por todos. La salida del Unimar, ¿cierto? Es entrada y salida. Por lo tanto, se hace muy, muy lento el tráfico ahí. No te olvides que la gente ahora baja por Carrera. Si tú vas por Portales, bajamos por Carrera, giramos a la izquierda para ir a la plaza o al mismo supermercado. Y ahí está el taco, ahí está el achuchamiento. Entonces, se estacionan vehículos por la derecha, van entrando al supermercado o saliendo, y eso provoca tacos interminables todos los días del año. Así que ese problema, es cirugía mayor y tendrá que verse con el tiempo.
1: Claro. Germán, a propósito, ¿tenemos bulevar para este 18?
0: Mira, nosotros esperamos con la encargada de turismo, la señorita Mayra Domínguez, a petición del alcalde, acudir esta semana a conversar con él para poder calendarizar, ¿cierto? Por darle fechas en el fondo a los bulevares que tanto gustan en la comuna y también a quienes nos visitan. Así que esperamos tener novedades en la semana. Lo vamos a estar comentando, Edgardo, precisamente por Radio Acústica, si Dios quiere, y para que la gente, para que el emprendimiento esté atento, porque sí se vienen bulevares, eso está claro, eso está sentenciado, no hay inconveniente con ello, así que esperamos nomás dar fechas precisas. No sé si alcancemos el 18 o después del 18, pero que vamos a tener un verano lleno de bulevar a partir, yo creo que ya de diciembre, que la gente cuente con ello, porque va a ser un muy llamativo. Esperamos esta vez poder repetir, como se hace siempre, unas lindas jornadas, ¿cierto?, llenas de música y de emprendimiento que les pueda ir bien, que vendan, porque eso va en beneficio de todos.
1: Me imagino que ahora aquellos que van a participar de estos bulevares de aquí en adelante van a ser minuciosamente revisados sus antecedentes comerciales.
0: Exactamente. Muy buena tu pregunta, Edgardo. Esperamos que nunca más nos pasen gatos por liebre, disculpando la expresión. Sin lugar a dudas, nosotros creemos que de que ahora llegó la hora, ¿cierto?, de que esto sea estrictamente riguroso, principalmente con la ley de alcoholes. No nos puede pasar nunca más que un emprendimiento, ¿cierto?, mienta y trabaje durante varios años con una patente que nunca tuvo. Entonces acá no tiene que haber engaño al municipio, al Departamento de Rentas y Patentes. Obviamente tiene que haber mayor fiscalización, que es lo que se pide permanentemente, y que trabajen todos en regla. Aquí nadie está impidiendo nada. Acá solamente lo que se pide es que la gente tenga su documentación y trabaje como corresponde, ¿cierto?, con la cancha parejita para todos y en igualdad de condiciones.

Seguimos revisando más informaciones. Hay un aviso por una persona extraviada. Se busca Wilson Javier Navarrete Fuentealba, tiene 32 años de edad, fue visto por última vez en la rotonda Plaza de la ciudad de Panguipulli. Se presentó una denuncia por presunta desgracia ayer domingo por sus familiares. Se solicita a la comunidad, si ha visto a esta persona, informar de forma inmediata a Carabineros de Chile al nivel 133. Su nombre es Wilson Javier Navarrete Fuentealba, tiene 32 años. Fue visto por última vez en la rotonda Plaza de la ciudad de Panguipulli. Se presentó una denuncia por presunta desgracia. Él sería entonces la persona que estaba en situación de calle y que por muchos días estuvo pernoctando, estuvo viviendo en el paradero de la plaza. Estuvo también pernoctando en el acceso al templo parroquial. Entonces se le busca, no se le ha visto por última vez. Hemos pasado también, nos hemos percatado que no se encuentra él en ese lugar. Nos había llamado la atención. Y en el día de ayer sus familiares han estampado una denuncia por presunta desgracia de Wilson Navarrete.

0: Esta mañana hubo una importante reunión con los trabajadores de Verdesur, de mano de obra del municipio, que fueron despedidos y que al final estaban esperando el pago de su finiquito. Esta mañana el alcalde se reunió con ellos para contarles que se comienza a pagar el finiquito a contar desde este mes y hasta el mes de diciembre.
1: Contento porque hemos cumplido los compromisos que hemos asumido hace meses atrás, especialmente con los ex trabajadores de la profesión de mano de obra. Y bueno, el compromiso era que una vez llegando a un acuerdo, mediante el cual a ellos nos defendía la Defensoría Laboral, inspección de trabajo, ya nosotros estamos en condiciones de conciliar. El próximo martes le vamos a pedir autorización al Consejo Municipal que nos autorice la conciliación para proceder al pago de los finiquitos, que yo espero que sea antes del 18 de septiembre. Pero lo importante es que para los trabajadores fue una alegría, porque en el fondo a partir de septiembre vamos a estar pagando los finiquitos hasta el 31 de diciembre en las cuatro cuotas que yo me había comprometido como municipalidad y como alcalde, aún con los menores ingresos que tenemos. Así que estaban muy contentos los trabajadores, muy felices. Los que están hoy día trabajando con nosotros, que se reintegraron, y también es una buena noticia para los otros trabajadores que, por temas de espacio y posibilidad financiera, el municipio no los ha podido observar. Así que fue una jornada muy bonita, estaba muy contento. Así que bien, porque seguimos cumpliendo los compromisos y, por supuesto, apoyando siempre a nuestros trabajadores, aun cuando hayan dependido de otras empresas, el municipio siempre va a responder por eso.
0: Bueno, y con relación a este mismo tema, esta mañana en conversación telefónica con Verónica Nahuel, presidenta del Sindicato de Provisión de Mano de Obra Verde Sur, también dialogó con nosotros y criticó fuertemente a la administración municipal por el hecho de haber dejado de lado a estas personas que no se autodespidieron, que son aproximadamente 20. Por lo tanto, ellos han insistido en demandar al municipio. Son 20 trabajadores los que no son parte entonces de el pago de finiquitos para ellos.
2: Sí, a nosotros nadie nos dijo nada, que había reunión. Simplemente la reunión que hace el alcalde, como lo ha hecho siempre, y su administrador municipal y todos los demás, solamente citaron a las personas que hicieron autodespido y las personas que están en este minuto trabajando en la municipalidad.
0: Verónica, ustedes están llevando la demanda, ¿es una demanda colectiva, es una demanda en forma individual?
2: Es una demanda, sí, colectiva. Es una demanda que hicimos por 20 personas que no hicimos autodespido. Entonces, eso ya está en curso y será por eso a lo mejor que el alcalde no quiere conversar con nosotros, no nos toman en cuenta, pero lo que más molesta de esto, y me gustaría también darlo a conocer, es de que en este minuto ellos hablan de más o menos 90 y tantas personas que les van a pagar el finiquito. O sea, ellos, en este minuto el alcalde, lo digo abiertamente, el alcalde y su administración desconocen al resto de los trabajadores, y eso es muy feo. Nosotros prestamos servicio por muchos años en la municipalidad. Entonces, que ahora no nos tomen en cuenta, es muy tirado de la mesa lo que el alcalde está haciendo. Me refiero a él porque él fue el que dio la información. Entonces, a nosotros nos desconocen, creo yo, por el hecho de tener una demanda, probablemente.
0: Claro. ¿Y cómo va, a propósito, ese mismo tema de la demanda? ¿Cómo va avanzando?
2: Nosotros ahora tenemos la audiencia el 24 de septiembre. Tienen los primeros. Entonces, tenemos que esperar y ver qué es lo que va a suceder, porque también ahí el abogado de la municipalidad dijeron que querían llegar a un acuerdo con nosotros, pero no sabemos cuál es el acuerdo. Entonces, tenemos que esperar ahí, ver qué es lo que irá a suceder y con qué cosas se presentan ellos, porque acá nosotros por lo menos no vamos a renunciar a nada de nuestros derechos que nos tienen que pagar, porque aquí hay gente que se les debe el bono ley. Y eso la municipalidad lo saben, porque esas plata más o menos llegan a fines de febrero, a fines de marzo. Y ese bono ley ni siquiera se le han pronunciado al resto de la gente. Entonces, los que demandamos, la gente que recibe ese bono, ellos no van a renunciar a esos derechos. Entonces, ellos van a reclamar todo lo que a nosotros se nos tiene que pagar, lo vamos a reclamar. Entonces, mire, una, yo no sé si el problema del alcalde es porque nosotros hicimos demanda o porque yo soy dirigente sindical, no lo sé. Entonces, eso molesta porque yo también fui trabajadora de la municipalidad. 18 años iba a cumplir. Entonces, que ahora nos peguen esa desconocida así como así, porque ellos siempre se pronuncian más o menos como de 90 trabajadores. En total éramos 132. ¿Y qué pasa con el resto?
0: Claro. Ahora, cuando usted, Verónica, dice que hay un acercamiento con el municipio, con los abogados del municipio, y ustedes conocen el ofrecimiento, ¿a qué ofrecimiento se refieren?
2: Mire, en este minuto lo que conversaron entre abogados es solamente que ahora el 24 se van a pronunciar, pero sí, el abogado creo que ya le dio a entender al nuestro de que tienen todas las ganas de poder pagar, ya, que quieren llegar a un acuerdo. Pero ¿cuál es el acuerdo que tiene la municipalidad? No lo ha dado a conocer, porque mientras no lo den a conocer, nosotros tampoco vamos a aceptar algo que sea, pues algo que no corresponda. Nosotros vamos a llegar a un acuerdo, sí, pero con todo lo que nosotros nos deben. Nosotros no vamos a renunciar ni a 5 pesos porque estamos cobrando nuestro trabajo, lo que nosotros realizamos, solamente eso. No estamos...
0: Esto es noticia, gracias por informarse con nosotros, que tengan una excelente jornada de la tarde. Ya viene el diario de Cooperativa, hasta mañana.
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3: Hay 17 grados de temperatura en Santiago, los cielos despejados, igual que en gran parte del país. Se esperan hoy 21 para Antofagasta, 18 en Valdivia, y ya se da cuenta de cerca de 60 las viviendas quemadas en este incendio que destruyó un campamento ahí en San Bernardo durante la mañana, lo cuenta la televisión pública.
4: Y partimos en las calles de la capital con información policial. Sabemos de un cuartel de bomberos y una comisaría de Huechuraba que fueron atacadas con bombas Molotov esta madrugada. En Conchalí, un hombre se acercó a la policía y confesó ser el autor de la desaparición de una joven. Una desaparición ocurrida hace 18 años. Ella salió rumbo al colegio y se perdió su rastro. Felipe Cofré, tú nos cuentas la historia. Buenas tardes.
5: Hola, muy buenas tardes. Claro, es una serie de diligencias que a esta hora se desarrolla por parte del OS9 y la OCAR de Carabineros, acá en la comuna de Conchalí, en el pasaje Logroño, por el caso de la desaparición de Mariana Loreto Sepúlveda León, de 19 años, de la que desde hace 18 se desconoce su paradero. Recordemos como cada mañana esta joven salió desde su domicilio rumbo al colegio un pasado 29 de agosto del año 2008, debía encontrarse con una amiga, pero nunca llegó a esa cita. Al no regresar a la hora habitual a su casa, es su madre quien denuncia esta desaparición, y desde ese entonces se inició su búsqueda, que se ha extendido por durante 18 años. Este caso tuvo un antecedente nuevo durante la tarde de este domingo, cuando un hombre de 42 años, identificado como Gislain Jesús Quirós, vecino de esta joven, habría concurrido a la quinta comisaría de Conchalí y entregado una confesión relacionada con la desaparición. Este sujeto habría señalado que habría mantenido una relación amorosa con Mariana y que, tras una discusión, la habría asesinado y enterrado al interior de su vivienda. A partir de esta declaración es que Carabineros ha desarrollado durante toda esta mañana diligencias en torno a labores de excavación para verificar si es que esta versión es verídica y si es que los restos de Mariana se encuentran al interior de este inmueble. El general director de Carabineros, Marcelo Araya, se refirió esta mañana precisamente a las diligencias que realiza personal especializado de la policía uniformada.
6: Se presenta efectivamente una persona quien manifiesta esta eventual participación en estos hechos y por lo tanto, y que dice relación con esta presunta desgracia que ya data de hace 18 años. Por lo tanto, él da una declaración y esa declaración, por supuesto, en este momento está dado, esos antecedentes están puestos a disposición del Ministerio Público. Por lo tanto, aquí dispone la Fiscalía un trabajo del organismo especializado a contar de este testimonio.
5: Claro, y es una de las versiones preliminares que le entrega el mismo presunto doctor confeso a su hermano, es que este hombre habría decidido confesar debido al temor de morir sin revelar lo ocurrido. Algunos vecinos, hemos conversado durante esta mañana con ellos, no dan crédito de esta confesión, argumentando que este hombre de 42 años, Ghislaine, tiene un grado de discapacidad cognitiva de esta persona y que ya anteriormente se habría atribuido crímenes que él no era el autor. Por eso es que las diligencias están enfocadas a determinar si es que la versión que entrega es correcta o no. Por eso todavía es que hay labores al interior del inmueble y se espera que dentro de pocos minutos salga el Ministerio Público, el fiscal, a entregar detalles respecto a las labores que se realizaron en este lugar. Mientras tanto, cambiamos de tema, nos vamos a la comuna de Huechuraba, a la 50ª comisaría, en donde se desarrolló un ataque incendiario durante esta madrugada, también a un cuartel de bomberos colindante. Es un solitario desconocido que se movilizaba en bicicleta y que lanzó dos bombas molotov a ambas dependencias, artefactos incendiarios que afortunadamente no llegaron hasta la estructura de ambos inmuebles y no se generaron daños, tampoco personas lesionadas. El alcalde de la comuna, Maximiliano Lutzich, entregó detalles.
7: Los atentados al cuartel de bomberos y carabineros en Huechuraba son actos de terrorismo que no vamos a tolerar. Afortunadamente, en esta oportunidad no hubo heridos, pero nuestro apoyo está 100% con bomberos, carabineros de Chile y con los vecinos de la comuna que buscan vivir tranquilos y seguros. Por lo que presentaremos una querella y haremos todo lo que está en nuestras manos en materia de prevención.
5: Claro, acciones legales que anuncia la municipalidad de Huechuraba en torno a este ataque que, como decíamos, no dejó lesionados y tampoco daños materiales, todo mientras se investiga la autoría de este ataque incendiario.
4: Felipe Cofré con la información de lo que ha ocurrido en materia policial en esta jornada. Seguimos atentos a todo. Buenas tardes.
5: Buenas tardes.
3: Siguen los problemas en el metro, línea 4, Las Torres, Macul y Vicuña Maquena, con los servicios suspendidos. Esas tres estaciones están cerradas a propósito de una emergencia médica que obliga a mantener disponible el servicio solo entre Tobalaba y Quilín y entre Vicente Valdés y la Plaza de Puente Alto. El metro reitera que hay algunas rutas alternativas, por ejemplo, desde la Plaza de Puente Alto hasta Los Dominicos, bajarse en Vicente Valdés, combinar con línea 5, continuar hasta Baquedano y ahí la línea 1 hacia el oriente, pero se demora camino, mucho, ¿no? Más.
4: Claro.
3: Claro, se hace más largo el camino. Siguen los problemas en la línea 4 del metro.
4: Nos vamos a la región de la Araucanía. Por cohecho y narcotráfico fueron detenidos 4 gendarmes de la cárcel de Coyipulli. Hay procedimientos en curso hasta ahora. Estamos con el corresponsal Claudio Arévalo. Buenas tardes, Claudio.
8: ¿Qué tal, Verónica? Rodrigo, buenas tardes. Una investigación interna de Gendarmería de Chile permitió la detención durante esta mañana de 4 funcionarios del Centro de Cumplimiento Penitenciario de Coyipulli, esto en la provincia de Malleco. Según informó la institución, el operativo fue liderado por el Departamento de Investigación Criminal de Gendarmería y coordinado por la Brigada Investigadora de Robos Viro de la Policía de Investigaciones y también el Ministerio Público. Tras varias semanas de indagatorias y recopilación de algunos antecedentes, a los funcionarios de Gendarmería se les imputan los delitos de asociación delictiva, tráfico ilícito de estupefacientes, cohecho, soborno e ingreso y facilitación de elementos prohibidos en recintos penales. Junto con las detenciones, Gendarmería ordenó un sumario administrativo por el esclarecimiento de estos hechos e informó durante este mediodía lo sucedido al fiscal de turno. Además, equipos especializados realizaron un procedimiento de registro y allanamiento en diferentes módulos del penal. Desde la institución indicaron que rechazan y condenan toda acción que sea parte de la probidad administrativa, reforzando la política de tolerancia cero frente a la corrupción y que han intensificado su labor de investigación criminal al interior de los recintos penales. Dentro de los próximos minutos, Verónica, Rodrigo, se espera que la directora regional de Gendarmería se pronuncie frente a esta situación, lo propio con el Ministerio Público tras la detención, insistimos, de estos 4 gendarmes de la cárcel de Coyipulli.
4: Con procedimientos aún en curso a esta hora, Claudio, retomamos el contacto contigo cuando sea necesario. Buenas tardes.
8: Buenas tardes.
3: Mientras tanto, aquí en el sur de la capital, comuna de San Bernardo, en la avenida Santa Marta, un incendio que destruye gran parte del campamento Esperanza y una toma que se fue agrandando a medida que pasó el tiempo en los últimos años. Era un área verde esa en San Bernardo, decenas de familias afectadas, claro, viviendas de material ligero que ardieron fácilmente y hay destrucción prácticamente total en esa zona, insisto, comuna de San Bernardo. Se trabaja en el lugar, se habla de al menos 60 viviendas destruidas, más de 280 personas damnificadas, muchos de ellos niños.
9: 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Una, 11 minutos. Una, 11 minutos.
4: Hablemos del 18, que ya se nos acerca. ¿Cuánto nos va a costar celebrar en estas fiestas patrias? Hoy se dio a conocer el valor promedio de la canasta dieciochera para un asado de 4 personas. En paralelo, se lanza una nueva campaña por una conducción responsable, particularmente en estas fechas. Gloria Gutiérrez, buenas tardes.
10: ¿Qué tal, Verónica? Buenas tardes. El CERNAC presentó la herramienta de cotizador de fiestas patrias disponible en su sitio web que permite a las personas comparar precios de una serie de productos típicos que se compran para las celebraciones dieciocheras y descubrir así dónde son los valores más convenientes. Fueron 47 locales del comercio entre supermercados y carnicerías los que están incorporados en este cotizador y que considera un menú para 4 personas con 1 kilo, 200 gramos de asado carnicero, la misma cantidad de costillar de cerdo y de pechuga de pollo, además de 700 gramos de longanizas, 4 litros de bebida y 2 de cerveza. Sobre los promedios en los precios, escuchamos a Carolina González, directora subrogante del CERNAC.
11: El precio promedio de esa canasta es del orden de los 45.000 pesos. Respecto de la comparación con el año pasado, la canasta efectivamente en el valor, en el precio mínimo, que es alrededor de 23.000 pesos, tuvo una disminución de alrededor de un 19%. Y esto se debe fundamentalmente a que hay más competencia. Sin embargo, el precio superior, el precio máximo de esta canasta, alrededor de 78.000 pesos, efectivamente sufrió un aumento respecto del año pasado del orden del 33%. Y eso se debe también a que los productos premium o de alta gama, de mayor calidad, de mayor exigencia, han tenido un aumento en su precio respecto del año anterior.
10: Una importante variación en los precios, por tanto, el llamado es a cotizar y comparar los valores antes de comprar. Para eso, disponible la herramienta en el sitio web www.cernac.cl. Por otra parte, desde el Ministerio de Transportes han dado a conocer una nueva campaña preventiva para estas fiestas patrias, instando a una conducción responsable. Tome buenas decisiones, ese es el concepto de este año, con un spot publicitario grabado en la comuna de Tomé, en el Biobío, utilizando este juego de palabras para fomentar el respeto a las leyes del tránsito y al autocuidado. Se refirió al respecto el subsecretario de Transportes, Martín Maquena.
12: Un llamado a todos los chilenos a tomar buenas decisiones en estas fiestas patrias. Tomando buenas decisiones podemos evitar los siniestros de tránsito que el año pasado, por ejemplo, cobraron la vida a más de 1.500 personas. Buenas decisiones que tienen que ver con cruzar en los pasos de cebra, con ser buenos peatones, con ser buenos conductores, con también no conducir bajo los efectos del alcohol. Si tomé, no manejé. Eso es muy importante.
10: Bien, el llamado a la ciudadanía es entonces a la concientización en el uso correcto de sillas infantiles, cascos de ciclistas, también respecto a la velocidad máxima permitida, cruce de pasos por pasos habilitados y muy importante no utilizar el celular si es que está conduciendo.
4: Es Gloria Gutiérrez con las recomendaciones para este 18 de septiembre. Gracias, Gloria. Buenas tardes.
10: Buenas tardes.
4: Oye, entré al CERNAC, Rodrigo, CERNAC.cl, lo primero que aparece como un pop-up es esto de las recomendaciones para, o el cotizador para fiestas patrias. Lo primero que aparece. ¿Cuánto? Como un pop-up.
3: Ah, como un llamado así.
4: Sí, se abre.
3: Sí, sí, sí. Pop-up.
4: ¿Sí o no? Ay, me hiciste dudar.
13: No cachaba.
4: Me hiciste dudar, me hiciste dudar. Bueno, lo primero que aparece es el cotizador de fiestas patrias. Uno entra, coloca su región, coloca la comuna y después viene una serie de categorías. ¿Qué es lo que quiere? ¿Para el postre, para la empanada, para la ensalada? Para la parrilla.
13: Para la parrilla.
4: Para la parrilla. Entonces, uno se va y avanza productos. ¿Qué tipo de producto? Carnes blancas, carnes rojas, condimentos, embutidos. Carnes rojas, obvio. Y después vienen las características. ¿Qué tipo de carne roja es la que estás buscando? Oye, está muy fácil de usar. Creo que ya es recomendable.
13: Que funcione.
4: Cernac.cl.
13: Que respeten los precios después.
4: Además.
13: Vamos a la región de Coquimbo, como es tradicional. Ya hay preparativos de cara a la Pampilla, que en algún momento fue suspendida, después se retomó. Carlos Ruiz, buenas tardes.
14: Buenas tardes, sí, efectivamente, una celebración que estuvo a punto de no realizarse. Recuerden, el alcalde de Coquimbo suspendió en un momento la realización de la Pampilla tras el temporal que hubo acá en la región de Coquimbo, señalando que todos esos fondos se iban a destinar íntegramente a ayudar a las familias que están pasándolo mal todavía con esta situación de los temporales. Pero bueno, se revirtió esa decisión y ahora sí, la Pampilla de la gente, como se le ha denominado, tiene un cariz solidario y ya está contando las horas previas para esta celebración que comienza ya la próxima semana con el día 16, el tradicional desfile que se hace ahí en el óvalo de la Pampilla, y van a ser 4 días desde el 17 hasta el 20 en que el recinto tradicional de Coquimbo va a estar abierto para que las familias se instalen, el comercio también se pueda instalar, hay show preparado, por primera vez hay transmisión televisiva, pero como es tradicional también, ya la gente de Coquimbo se ha instalado, va los días domingos, marca sus territorios porque es una tradición que lleva décadas para muchas familias. Ir a la Pampilla es sagrado, van en familia, marcan sus territorios, hacen asados en la previa de los fines de semana y ya tienen prácticamente todo el recinto cuadriculado y se van a quedar ahí probablemente hasta el inicio de la fiesta. Muchos que van, se quedan ahí, se van a trabajar desde la misma Pampilla y vuelven, van a sus casas tradicionales a hacer algún trámite, pero algunos se quedan precisamente ahí en la Pampilla. Estuvimos recorriendo los cerros de este tradicional recinto coquimbano y conversamos con algunos de los campistas, de los pampilleros que ya están ahí instalados con sus terrenos marcados. Escuchemos lo que le dijeron al micrófono de Cooperativa.
15: Venimos a marcar el terreno antes y así venimos cada domingo, venimos a estar en el terreno, a arreglarlo un poquito más y a cuidarlo para que no los vengan a tomar.
16: Somos como 10 nosotros y todas las familias que vienen a verlo, mi cuñada que se pone ahí al lado, todos los ponemos juntos aquí, todas estas familias.
17: Sí, tradiciones son tradiciones y aquí el Coquimbano siempre busca este lugar para celebrar las fiestas patrias, si para qué estamos con cosas.
18: Yo, toda una vida, antes mis padres, mis abuelitos, todos me traían para acá y ahora yo traigo a mis nietos, a mis señora, mis hijos.
19: O sea, se siente bien igual porque todo reunido acá en Chile, Coquimbo, pero igual es bonito que la pasen bien los niños acá jugando a la pelota, todo tranquilo.
14: Porque además de jugar a la pelota, de hacer asado, de hacer los juegos tradicionales típicos, que muchas tradiciones que se han ido perdiendo reviven aquí en la Pampilla, por supuesto la cueca, y todo a contar del día 17. Yo les contaba, el día 16 se hace el tradicional desfile para conmemorar un poco el aniversario patrio, y luego ya el 17 es la inauguración a las 18 horas, ahí ya se empieza a cobrar entrada también, una entrada que es de 2.000 pesos por persona y de 10.000 pesos para vehículos. El alcalde de Coquimbo, Ali Manuchete, también ha estado preocupado de la seguridad. Se instala una comisaría, no es menor, son cerca de 400.000 personas las que se espera lleguen al recinto pampillero. Escuchamos lo que dijo precisamente el alcalde de Coquimbo, Ali Manuchete, respecto a esta celebración.
20: Y recibir a todos los vecinos y vecinas de la comuna, a todos los vecinos y vecinas de la región y principalmente a los turistas, porque necesitamos una presencia importante. Esta es una Pampilla que tiene una característica solidaria, porque vamos a salir en apoyo a los vecinos más afectados, pero también tiene una característica de reactivación. Y ese trabajo de coordinación en conjunto con el gobierno es lo que nosotros pretendemos seguir fortaleciendo para poder recibir a todas las familias que vengan a disfrutar, a pasarla bien, a sentirse seguros en un espacio que nosotros hemos ido trabajando como municipio para tenerlo en óptimas condiciones.
14: Son 800 millones de pesos los que ha destinado el Consejo Municipal para la realización de la vampilla. Recordar que hay distribución de agua, hay instalación de luz eléctrica, se tiene que habilitar el escenario monumental, hay un segundo escenario que es la pérgola, así que son recursos ahí que van a salir del municipio y que se espera recuperar. Pero por sobre todo, lo importante es esta vampilla solidaria. Junto con Desafío Levantemos Chile, va a recaudar fondos para ir en ayuda de las familias de Coquimbo que lo pasaron mal durante el temporal y que con esta fiesta de la vampilla esperan un poco también recibir una ayuda, tanto material, pero también por sobre todo en el alma.
13: Gracias, Carlos.
14: Buenas tardes.
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4: Aún permanece el combate al incendio al Gran Hotel Altos Nevados de Chillán, esto en la región del Ñuble, un ícono del turismo que ha quedado reducido prácticamente a cenizas. Christopher Espinosa, buenas tardes.
21: Hola, Verónica, muy buenas tardes. Sí, desde las 5 de la tarde de ayer que se combate el incendio al Hotel Altos Nevados, esto en los nevados de Chillán, la región del Ñuble. Tenía 122 pasajeros registrados, más el personal que trabaja en ese lugar, cerca de 150 personas que terminaron siendo evacuadas en una emergencia que se inició pasada las 5 de la tarde y que coincidió con la alerta de viento puelche, que finalmente terminó siendo el combustible poder lamentablemente quemar este ícono del turismo en la región del Ñuble. Manuel Dinamarca es el gerente general del Hotel Altos Nevados y explicó lo que pasó.
22: Alrededor de las 5 de la tarde se detecta humo en la parte superior del quinto piso del ala oeste. Se activa la alarma, se activan los protocolos. Nuestro personal de seguridad ya estaba cerrando el centro. Nos activamos todos, fuimos para allá. El personal del hotel hace la revisión habitación por habitación, saca a todos los pasajeros sin enseres. Y una vez que ellos están controlados, se sacan y se llevaron a otras instalaciones que tenemos en otros lugares. Se hace el rescate y después ya toma la operación directamente bomberos. Teníamos esta alerta de viento puelche desde el día viernes en la tarde, incluso el día sábado pensábamos que por ahí no iba a afectar más la operación del centro. Empezó el incendio, el viento puelche fue nefasto.
21: Atacar las llamas del hotel es una logística compleja debido a que se encuentra prácticamente en lo alto de la cordillera. La ruta que conecta hacia ese lugar está cortada a la altura del kilómetro 69 en el sector de Las Trancas, donde solo se permite ahora el paso de vehículos de emergencia. Está prácticamente en su totalidad consumido el hotel. A la hora del hecho, la mayoría de los turistas se encontraban en el sector de piscinas o próximos a las pistas de esquí. Perdieron sus pertenencias, entre ellos documentación, algo relevante para turistas extranjeros. Por ello, se ha encargado una labor especial a Migraciones y el Registro Civil, un trabajo conjunto de la PDI para poder regularizar esta situación. Escuchamos al delegado presidencial en la región del Ñuble, Diego Sepúlveda.
23: Incendio que consumió la totalidad de la estructura del Hotel Alto Nevado, aquí en Nevados de Chillán. Afortunadamente no hay personas lesionadas, estas 122 pasajeros, más los trabajadores, en total aproximadamente 150 personas fueron evacuadas, también fueron llevadas a otros centros hoteleros del sector. El incendio está en un 95% controlado, hay un par de sectores que todavía tienen fuego. Para poder acceder al lugar, que la gente tiene que esperar un poco que baje la temperatura. Hay turistas que este incendio los encontró en las piscinas termales, o esquiando, una pérdida de documentos, pasaporte, y por lo tanto la Policía de Investigaciones va a estar también ayudando y coordinando la ayuda para estas personas.
21: Los turistas afectados han sido reubicados en el Hotel Termas de Chillán, mientras se trabaja en la investigación respectiva encargada del OS9 de Carabineros para determinar qué fue lo que detonó el inicio de las llamas y finalmente terminar reducido a cenizas el Hotel Altos Nevados.
4: Es Christopher Espinosa con la información. Gracias, buenas tardes.
21: Buenas tardes.
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13: Hablamos del líder de Colo-Colo,
3: y una leyenda viva que viene a Chile, Ernesto Contreras. Buenas tardes.
1: Hola, Rodrigo. Vero,
4: hola,
1: ¿cómo
4: Ernesto?
1: Están? Mirko Josic, el técnico campeón de la Copa Libertadores de América con Colo-Colo, vuelve al país luego de 20 años de ausencia. Viene viajando desde Croacia, se espera que mañana 8 a.m. arriba al país, y va a tener una serie de actividades en el Estadio Monumental, va a tener un conversatorio en el Teatro Caupolicán, de hecho tiene una ceremonia de reconocimiento en el ex Congreso Nacional, esto va a ser el próximo jueves 10 en el Salón de Honor, donde se le va a hacer un reconocimiento al único técnico campeón de la Copa Libertadores de América en nuestro país. Además, va a haber una actividad el 13 para el partido de Colo-Colo Concepción, se le hará un recibimiento con la gente, un recibimiento masivo, donde habrán cerca de 40.000 personas, se espera, y se va a bautizar en esa instancia a la Casa Alba como Mirko Josic. Así que son lindos reconocimientos para él, 86 años tiene, y va a estar mañana 8 a.m. arribando a nuestro país.
3: En otros clubes, por ejemplo, una galería podría llevar su nombre.
1: Claro.
3: Una tribuna. Sucede, ¿no? Yo me acuerdo, en Santa Laura.
1: Claro.
3: En el viejo San Carlos de Apoquindo, no sé si en el Claro Arena, Arena
1: sí,
3: también.
1: O Norino Landa está en el Estadio Santa Laura, en el camarín Visita. Sí. Yo creo que el estadio debería llamarse Mirko Josic, quizá, bueno, David Areña, o sea, no se llama, pero
3: ya, pero no sé si Colo-Colo tiene esa política.
1: Va a ser la Casa Alba, que es la residencia donde conviven los juveniles, que tendrá el nombre de Mirko Josic, un reconocimiento mínimo, aunque le quisieron bajar la caña el otro día, ¿se acuerdan? Peter Dragicevich, el expresidente de Colo-Colo, en una entrevista en un medio que no recuerdo ahora, dice, Mirko Josic fue solo un funcionario. Acá los que tienen el mérito es el plantel y yo. Mirko solo siguió nuestros lineamientos y le bajó mucho el precio. Incluso la hija respondió muy fuerte allá y el pueblo colocrino se cuadró, obviamente, con Mirko Josic, porque muchos tuvieron los recursos, pero nadie lo ha conseguido en la historia del fútbol chileno, solo el croata. Así que va a ser una muy linda instancia. Del 8 al 20 de septiembre estará en el país el único técnico que ha levantado la Copa Libertadores de América para nuestro
4: fútbol. Fue lo de
1: Sí, y fue tal cual, le bajó el precio.
4: Solo un funcionario. No es un ídolo, un trabajador más.
3: ¿Dijo no es un ídolo?
4: Sí, lo dice de verdad que Mirko Josic no es un ídolo del club, sino un trabajador más.
3: Qué curioso.
4: Y que debería estar agradecido con la institución por darle la oportunidad en ese momento.
1: Claro.
4: Y por eso se enojó tanto la hija, ¿no? La Ana Pinilla.
1: Oye, esa es la situación.
4: Feo, no lo había visto.
1: Feo, ¿no? Sí, pasó medio colado hace un par de semanas y medio mezquino, muy mezquino, diría yo. Eso con Colo-Colo, que recordemos está con la posibilidad de ser campeón con la Universidad de Concepción, de local. Si Colo-Colo consigue triunfos de acá a que juegue con la U de Conce, el cacique va a ser el monarca, va a ser el que baje la estrella 35. Esto es el fin de semana del 1 de noviembre.
3: Justo el día del Clásico Universitario.
1: Mismo fin de semana del Clásico Universitario. O sea, ese día puede quedar definido el torneo y ahí para que el resto se aboque ahora sí en lo que ya está.
4: Pero
1: claro, que es el Chile 2. Si Colo-Colo gana todo lo que viene de acá a este partido, Colo-Colo va a ser campeón en su casa. Y la U de Conce, ojo, que hoy día podría quedar penúltima, porque perdió ayer, tiene 22, Cobresal juega con Limache, en Quillota cierra la fecha Cobresal y Cobresal tiene 21. O sea, si gana Cobresal, tira al penúltimo puesto a lo de Conce
3: la buena
1: y la deja en el descenso con la Calera que está virtualmente descendido. A ver, en lo numérico tiene chances, pero
3: está muy complicado.
1: Está muy complicado, de hecho ayer pierde con O'Higgins y su técnico Martín Chicotelo termina con una arritmia cardíaca, fue internado pospartido por la derrota. Por toda la tensión que está viviendo el cuadro calerano, él está bien ahora, sí, está de alta, pero hay que ver qué va a pasar
3: con
1: él. Sí, tuvo una arritmia, se fue en ambulancia post partido, se descompensó en el camarín post conferencia de prensa y ahora está, bueno, en observación, está de alta, pero es una muestra de la presión que tienen hoy por hoy los técnicos en el fútbol profesional. Calera solo depende de algo, de que este mes le devuelvan los 6 puntos que perdieron acá en la Copa Nacional, el Torneo Nacional, por una mala inscripción, fueron al TAS. Entonces quieren que le devuelvan esos 6, y si le devuelven esos 6, le restan 3 puntos a Cobresal y 3 a Everton, que fueron los que los recibieron por esta mala inscripción, pero está medio complejo. Pero si llegara a pasar eso, va a haber abajo un terremoto increíble, porque va a revivir la Calera y ahí se va a enredar la U de Conce, Cobresal, Huachipato y hasta el Audax. Podría tocar ahí en esa instancia.
3: Y arriba se metió Palestino.
1: Se metió Palestino, que ganó ayer un partido bien, bien complejo. Perdió 2 penales Palestino ayer ante la U de Conce, pero ganó 2-1. Se mete en la discusión, sale Everton de la discusión, creo yo, y Ñublense, que estuvieron con opción esta semana, semana. Newell's se perdió dos partidos en una semana, así que ya está, creo, sin mucha chance. Y Everton tuvo el mano a mano con la Católica, ahí tuvo su posibilidad de dar el golpe de autoridad, lo perdió. Y hoy esto se reduce a Católica, la U, Chile 2 con 39 y Palestino que siguió con 36. Así va a ir de cerca a los tetracolores. Mañana vuelve la Champions.
3: Y la próxima semana, espéreme, sí. Palestina, Universidad Católica.
1: Mira qué partido, mira qué partidas.
3: El 12.
1: El 12, antes de que entre, bueno, próximamente en el receso el fútbol. Las fiestas patrias. La selección, que tiene tres partidos.
4: O sea, este es el último fin de semana con fútbol nacional.
1: Este fin de semana del 12.
4: Del 12.
3: Y después 13. Se retoma el 9 y 10.
1: Cierra todo
4: octubre,
1: el lunes.
4: Recién.
1: Sí, habrá Copa Chile, entre medio. Debería estar, la Copa de la Liga en la final en octubre, pero ahora Copa Chile, que está recién entrando a su ronda de cuartos de final, así que le queda bastante a esa competencia. Mañana arranca la Champions con el Betis de Pellegrini estrenándose a las 4 de la tarde contra el Lille. Va a ser el debut del equipo del ingeniero en este formato nuevo de la Champions, donde hay 28 equipos divididos y que tienen que pasar los 9 primeros, ahí hasta el 24.
4: Por ahí esto está fue el que Betis. El otro día le ganó el Betis al Real Madrid.
1: No, Liga.
4: Fue por
1: Liga. Le ganó el viernes.
4: Sí.
1: 1-0. De hecho, Mbappé perdió un penal en el minuto 95. Se lo atajó el arquero Valles.
4: Ah, ya, pero era por la Liga.
1: Por la Liga. Se va a estrenar el Betis en la Champions. Se lo va a hacer mañana contra el Lille. Y mañana, para arrancar esta competición, a las 4 hay un Real Madrid-Inter.
3: Oh, suave.
1: Para arrancar. Partido más destacado seguramente el día martes. Miércoles, Liverpool-Atlético Madrid, Rodrigo.
3: No, yo estoy más bien esperando el Alcaraz-Chelton en el US Open.
1: Mañana se espera que sea eso.
3: Está bueno eso.
1: Muy bueno. Octavos de final del US Open arrancan hoy día, está todo muy abierto, juega Cerundolo con Blocks, nos interesa Cerundolo, Francisco, porque está dirigido por Massú. Ha tenido un renacer con el Nico Massú en la banca, que se viene a Chile después pegadito a jugar Copa Davis, más bien a entrenar al equipo para la Copa Davis. Juega De Gea con Van de Sanchul, Kachanov con Tien y Zverev con Tardieri. Todo bastante abierto, sobre todo para Zverev en la parte de arriba, que es la que acabo de mencionar, así que veremos si se da la lógica. Insisto que sería Zverev Alcaraz, pero la lógica de ranking, nada más, no de tenis, porque está todo muy abierto hoy por hoy en el US Open.
4: Ya pues, Ernesto Contreras, en 29 minutos lo escuchamos atentos en Cooperativa Deportes.
1: Sí, ahí estaremos.
4: Que ande muy bien.
1: Gracias, Pedro. Chao, Rodrigo.
3: Chao, chao.
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6: 13:32.
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3: Día de premios nacionales. Por primera vez, una mujer gana el Premio Nacional de Ciencias Aplicadas. Mira. Se trata de Gloria Montenegro. Lo dice Cooperativa Ciencia, académica de la Universidad Católica, reconocida por su trayectoria de más de 5 décadas dedicadas al estudio de la flora nativa y la valorización científica de los productos naturales en el país. Y además, se otorgó el Premio Nacional de Ciencias Naturales. Recayó en el bioquímico Julio Celis, él radicado desde hace un tiempo en Dinamarca, calificado por la revista Nature como el padre de la proteómica, un mapeo de proteínas que ha sido clave y pionero en esa labor. Ciencias naturales para Julio Celis, ciencias aplicadas por primera vez para una mujer, Gloria Montenegro. El detalle en cooperativaciencia.cl.
4: Y en la tarde se entrega un tercer premio nacional, Rodrigo.
3: Premio Nacional de Historia, a eso de las 3:30 más o menos lo vamos a hacer.
4: Vamos a otra cosa. Tras nuevas confusiones de autoridades trasandinas sobre la soberanía del Estrecho de Magallanes, así califican sus declaraciones como confusiones, el canciller Francisco Pérez Mackenna recibe críticas que apuntan a una falta de conducción en la Cancillería. Diputados socialistas anunciaron una interpelación en su contra. Mariano Reyes, buenas tardes.
5: ¿Qué tal, Verónica? Muy buenas tardes. El ideal del gobierno era que este tema quedara más que cerrado con la declaración conjunta entre el presidente Milei y el presidente Kast la semana pasada. En ese texto, firmado por ambos, se reconoce que la soberanía del Estrecho de Magallanes es de Chile. Sin embargo, no pasaron más que unos días, incluso algunas horas, para que desde el otro lado de la cordillera se volvieran a plantear declaraciones que abrieran justamente esas dudas. Fue la senadora Patricia Bullrich, ex ministra de Seguridad en el gobierno del presidente Milei, quien dijo que el Estrecho de Magallanes era parte de la lucha por la soberanía argentina. Ella envió una aclaración a la Cancillería de nuestro país argumentando que se trató de una confusión y que ella más bien se refería al canal de Beagle más que al Estrecho de Magallanes. O el propio canciller argentino, Pablo Quirno, quien, por cierto, estuvo en la reunión bilateral aquí en el Palacio de la Moneda con el presidente José Antonio Kast y el presidente Javier Milei. El canciller argentino aseguró durante los últimos días que su país es bioceánico, generando ahí nuevas molestias por parte de nuestro país. Las principales críticas ahora van apuntando al rol del ministro Francisco Pérez Mackenna a cargo de la Cancillería de Chile, no solamente desde la oposición, sino que también dentro del oficialismo. Vamos a escuchar a la senadora de Renovación Nacional, Camila Flores, y al timonel del PPD, el diputado Raúl Soto.
6: Creo que Chile tiene que empezar a golpear la mesa. No podemos seguir tolerando que desde Argentina se pongan en entredicho nuestra soberanía y se cuestione la integridad de nuestro territorio nacional. Ya basta. El presidente de la República tiene que actuar con mucha más energía frente a este tipo de provocaciones que dañan el vínculo entre Chile y Argentina.
7: El gobierno ha pecado de ingenuidad y también creo que de exceso de voluntarismo. Se ha equivocado al creer que por el solo hecho de tener cercanía política con el gobierno de Javier Milei, Argentina no iba a actuar en contra de los intereses de Chile. Eso es amateur.
5: Bueno, hoy en entrevista con la radio ADN, el presidente José Antonio Kast respaldó el trabajo del canciller Francisco Pérez Mackenna, destacando sus viajes por el mundo, promoviendo la inversión en nuestro país. Sin embargo, la crítica viene bien de cerca, también del oficialismo. El presidente de la Cámara, el diputado Jorge Alessandri de la UDI, dijo esperar que el canciller pueda desplegar su capacidad en nuestro país, que le faltaba mayor conducción de su parte y que eso se pudiera comunicar de buena manera aquí en Chile. Desde las mesas directivas de los partidos oficialistas han querido entregarle una señal al canciller, una señal de respaldo, han compartido almuerzos para mostrar apoyo político, y hoy tras el comité político ampliado aquí en Palacio, han evitado cuestionar al ministro Pérez Mackenna, a pesar de reconocer que efectivamente existe un desorden en ese frente. Hablan el presidente de la UDI, el diputado Guillermo Ramírez, y el jefe de la bancada republicana, el diputado Benjamín Moreno.
8: Acá hay mucho desorden, eso es efectivo, porque este es un tema que todos sabemos que a los chilenos les importa.

0: Pero las políticas internacionales, las relaciones exteriores, no son un tema de política, son un tema del Estado, de política de Estado. Y por lo tanto, darse gustito, ganar minutos en televisión es de una irresponsabilidad muy grande.
1: Y la verdad, yo creo que el canciller lo ha hecho bien. Muchas veces todo el gran trabajo que se hace no se muestra. Creo que el ministro ha tenido grandes giras en distintos países. Y quizás sí, hay espacios comunicacionales de mejora importantes, hay que aprovecharlos, por supuesto, pero eso no quita que él no esté haciendo un buen trabajo.
2: Bueno, en unos minutos más habrá vocería aquí en el Palacio de la Moneda del subsecretario del Interior, Máximo Pades. Ahí podremos conocer la visión del gobierno sobre el rol que ha tenido el canciller en esta polémica, entre otros temas, por ejemplo, el retorno de Natalia Ducó, ex ministra de los Deportes, al Palacio de la Moneda. Hoy se confirmó que ella va a integrar el segundo piso asesorando al presidente de la República a menos de un mes de dejar el gabinete. Según se comenta aquí en Palacio, ella se dedicará a temas netamente deportivos y que no va a tocar los temas que tocaba el actual ministro del Deporte, Francisco Riveros, quien, recordarán ustedes, era parte del segundo piso antes del último cambio de gabinete. La Moneda defiende la incorporación de la exministra Natalia Ducó y descarta que esto sea un premio de consuelo, como es la crítica que se está escuchando al respecto.
3: Claro, hubo una suerte de enroque. El ministro salió del segundo piso para instalarse en el Ministerio del Deporte, y ya salió de Deportes y se instaló en el segundo piso. Mariano, muchas gracias, buenas tardes.
2: Chao, buenas tardes.
4: De la Moneda al Congreso. A propósito del segundo piso, estuvo el jefe de asesores, Irarrázaval, en la comisión Steiner. Se habla de la reforma constitucional de seguridad también. Jorge Espinosa Cuellar, buenas tardes.
5: Hola, muy buenas tardes. El interés de los parlamentarios de oposición era saber cuándo supo el presidente José Antonio Kast del oficio enviado por la entonces ministra Trinidad Steiner a la PDI, solicitando información específica de una causa y respecto de la cual la Contraloría consideró que se excedió en sus facultades. Según manifestó el coordinador de asesores de presidencia, eso no era algo que la entonces ministra debiera informar al mandatario, y al menos él se enteró del caso con el posteo del senador de la Democracia Cristiana, Iván Flores, dando cuenta de la solicitud de renuncia de la ex subdirectora de inteligencia, Consuelo Peña. Durante la sesión, Alejandro Irarrázaval consideró el caso como un accidente y recordó de manera tangencial también el caso Monsalve.
6: Yo entiendo que traten de buscar una explicación al accidente. Aquí no habría pasado nada si nosotros tuviéramos omnisciencia y estuviésemos metidos en todos los detalles todo el tiempo. Bueno, ahí tal vez habría sido responsabilidad nuestra, pero no es responsabilidad nuestra, ni tenemos esa capacidad, ni tampoco nos compete. Y sin el ánimo de polemizar, pero el gobierno anterior tuvo un subsecretario en su cargo varios días con un tema mucho más grave, sin haber tomado ninguna resolución sobre la materia, y efectivamente se equivocaron.
5: Irarrázaval se retiró sin responder preguntas de la prensa sobre alguna vinculación que pudiera tener con el consultor argentino Fernando Cerimedo, ni tampoco sobre el regreso de Natalia Ducó al gobierno. La sesión estuvo a ratos bastante tensa, pues los diputados del oficialismo insistían en que no era pertinente para el mandato de la comisión investigadora haber invitado al jefe de asesores de la presidencia. Y más aún, el republicano Benjamín Moreno presentó una moción de censura contra el presidente, cuestionando su conducción en la sesión. Su colega Fernando Ugarte, también republicano, acusó aquí una ofensiva picante de la oposición, mientras que el presidente, el socialista Raúl Leiva, confirmó que insistirán en invitar nuevamente a Trinidad Steiner para que comparezca ante la Cámara.
7: Pero si vamos a tratar de sacar un trillo político picante, porque lo dejar así de claro, vergonzoso, triste, como tratar de presentar una acusación constitucional que no tuvo ningún objeto, si vamos a hablar de temas de seguridad, bienvenido. Hablemos de datos, hablemos de cifras, hablemos de temas carcelarios, ningún problema. Pero hagámoslo con seriedad.
8: Vamos a oficiar y volver a invitar a la exministra Trinidad Steiner para que ella fije el día y hora en que es posible asistir, ya que en tres ocasiones por motivos personales atendibles, por cierto, ella no ha podido comparecer. Y lo mismo vamos a hacer con la ex directora de inteligencia de la Policía de Investigaciones, Consuelo Peña, para que ella nos proponga un par de fechas alternativas a fin de poder participar.
5: Mientras tanto, respecto de la agenda en materia de seguridad en el Congreso, esperan conocer el acuerdo al que lleguen los integrantes de la Comisión de Constitución de la Cámara Alta con el biministro Claudio Alvarado sobre las modificaciones que se harán a la reforma constitucional que se mantiene por ahora en el congelador. El nudo sigue siendo la creación de un quinto estado de excepción con amplias facultades presidenciales, cosa que se estaría desechando para reforzar el actual estado de emergencia que existe en la Constitución.
4: Gracias, Jorge.
5: Buenas tardes.
3: Hablemos de economía, hablemos de presupuesto, hablemos también de precios de los combustibles y tasa de interés. Gonzalo Aguirre, buenas tardes.
9: Buenas tardes. En el ciclo presupuestario que se renueva cada año, nos encontramos en las últimas semanas de la etapa de formulación. Desde la Dirección de Presupuestos detallan que en la primera quincena de septiembre corresponde la discusión y aprobación al nivel superior del gobierno. El proyecto es analizado por el presidente de la República y, tras ser visado por él, el ministro de Hacienda comunica a los ministerios la decisión presidencial. Y justamente en La Moneda, el presidente José Antonio Kast, junto al biministro de Interior y la CGBO, Claudio Alvarado, además del titular de Hacienda, Jorge Quirós, revisan el proyecto que debe ingresar a más tardar el 30 de septiembre al Congreso. Más temprano fue consultado por las prioridades para el 2027 el viceministro de Economía y Minería, Daniel Mas.
10: Lo que hemos planteado es que el presupuesto va a ser con un crecimiento mínimo. Vamos a priorizar algunos sectores en reemplazo de otros. Estamos pensando en salud, estamos pensando en niñez, estamos pensando en seguridad, estamos pensando en desarrollo económico, y son sectores que se van a privilegiar.
11: ¿Cuáles serían los otros?
10: Bueno, hay un montón de otros sectores que no están mencionados en esos cinco que dije, que no significa que disminuyan, pero la idea es priorizar en esos cinco que he mencionado.
9: Bueno, y más temprano abordó este tema el propio mandatario en entrevista con Radio ADN, donde dijo que esperan cubrir todas las necesidades más básicas de la ciudadanía en todas las áreas relevantes. Se suma aquello lo comentado previamente por el ministro Jorge Quirós, quien adelantó una variación del gasto público de entre 0 y 1% para el próximo año. Otro tema, este jueves, previo a Fiestas Patrias, se vino una nueva alza en el precio de los combustibles por el anuncio de ENAP de este miércoles. Esto comenta Rodrigo Tranamil, economista y académico del diplomado en Economía y Políticas Públicas de la Universidad Autónoma.
12: Hemos visto un repunte importante del precio del petróleo internacional, impulsado por las tensiones geopolíticas y por la incertidumbre sobre la oferta global de energía. A eso se suma un tipo de cambio que sigue relativamente alto en Chile. En este contexto, la expectativa que reflejan distintas estimaciones de mercado es que volvamos a ver alza de combustible. Hoy existe bastante convergencia en torno a aumentos cercanos a 35 pesos por litro para las bencinas y a incrementos bastante mayores para el diésel, aproximadamente entre 85 y 105 pesos por litro.
9: Bueno, y para lo que viene, mañana hay también reunión de política monetaria del Banco Central. La recomendación del Grupo de Política Monetaria para el Consejo fue mantener la tasa de interés en su actual nivel de 4,5%. Además, por la mañana se publica el IPC de agosto.
3: Gonzalo Aguirre, gracias. Buenas tardes.
9: Buenas tardes.
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7: 18 grados de temperatura en la capital, hay solcito, vamos para los 20 grados, nos vamos, llega todo el deporte.
8: Gracias, como siempre, por informarse con nosotros, que tengan una buena tarde.
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26: Valdivia. Fue inaugurado el nuevo Parque Silos de Coyico, tras un proceso de habilitación y mejoramiento integral financiado con recursos municipales. La intervención se suma a una serie de acciones desarrolladas por la Casa Edilicia y la comunidad para recuperar este espacio y entregar el primer parque público al sector. El fin de semana se realizó esta inauguración del Parque Silos de Coyico, ubicado en Balmaceda 4900. La ceremonia estuvo encabezada por la alcaldesa Carla Mafechi, concejal y comunidad coyicana. De acuerdo a lo informado por el municipio, el proyecto puso en valor elementos patrimoniales del sitio como la bodega, el silo, la huerta comunitaria e incorporó senderos peatonales, cierre perimetral, señalización, juegos infantiles, luminaria, mobiliario urbano y un espacio de aula libre para actividades educativas y recreativas al aire libre. También se implementó un sistema de cámara de vigilancia para reforzar la seguridad del sector, implicando una inversión de 177.978.945 pesos íntegramente de recursos municipales. El lugar además cuenta con guardia y mantención a cargo del Departamento de Parques del municipio por medio de una empresa. Desde Valdivia y para Conexión Regional de MediaCoop, informó Radio Austral, AM.
23: La Unión. En la comuna de La Unión se realizó la tradicional Misa La Chilena, organizada por la agrupación folclórica de La Unión y la parroquia San José, con la colaboración de la ilustre municipalidad. La ceremonia reunió a integrantes de agrupaciones folclóricas, autoridades y comunidad en una instancia marcada por las tradiciones, la música y la identidad nacional. Durante la misa se realizaron ofrendas y acciones de agradecimiento, tanto así que se inició la ceremonia con el mes de la patria. El cura párroco de la parroquia San José de La Unión, Padre Luis Gallardo, se refirió al significado de esta tradicional ceremonia.
27: Hemos celebrado con mucha alegría en el templo parroquial la misa con las agrupaciones folclóricas de la comuna, dando inicio al mes de la patria. Ha sido una hermosa misa La Chilena. Muchas gracias a todas las agrupaciones que han participado hoy. En el inicio del mes de la patria quisiera invitarlos a que nos sintamos responsables de construir la patria nuestra, los cristianos, con nuestra oración, el testimonio de la vida, las buenas obras. Y Chile necesita de nuestro testimonio para hacer de nuestra sociedad una sociedad más fraterna, solidaria, atenta a las necesidades del prójimo y donde procuramos vivir con esperanza.
23: Desde La Unión, informó Radio Uno Latina.
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0: Desde Los Lagos, la topografía del camino hacia Villa Esperanza se transformó en un importante aliciente para los vecinos, quienes en la última reunión realizada en el sector conocieron detalles técnicos que permitirán avanzar hacia el diseño definitivo del proyecto y posteriormente gestionar recursos para intervenir esta vía de características forestales. Escuchemos a la dirigenta, la presidenta de la Junta de Vecinos, Rita Palma, quien valoró este avance.
1: Esto de la topografía es un gran avance, porque con esto se puede ya hacer el diseño para nuestro sector. Y eso es algo súper importante, es un gran avance, porque una vez ya teniendo el diseño, poder conseguir los recursos, poder tocar puertas, invitar ahí a los CORE, a los gobiernos regionales, a que hay una necesidad tremenda en nuestro sector y poder tocar este tema que es muy importante.
0: La iniciativa responde a una demanda que la comunidad mantiene desde hace 18 años, principalmente por los problemas de conectividad que genera el actual estado del camino. Desde Los Lagos y para Mediacop, Radio Atractiva FM.
2: Desde la comuna de Paillaco, carabineros de la subcomisaría y del retén Redumén detuvieron durante la madrugada a dos hombres adultos por el delito de conducción en estado de ebriedad en dos procedimientos registrados en distintos sectores de la comuna. El primero ocurrió cerca de las 0:45 horas en el sector de Maigüe, en la intersección de las rutas T627 con T636, donde carabineros encontraron un conductor al interior de un vehículo con el motor en marcha, el cual se encontraba en una zanja tras impactar un cerco perimetral de un domicilio particular. El conductor presentaba evidentes signos de intemperancia alcohólica y, al ser sometido al examen respiratorio, registró 2,42 gramos de alcohol por litro de sangre. Debido al accidente, fue trasladado hasta un centro asistencial para constatar sus lesiones y realizar la alcoholemia correspondiente. El imputado pasó durante esta mañana a control de detención. Posteriormente, a las 2:27 horas, personal del retén Reumén fiscalizó otro vehículo cuyo conductor presentaba un fuerte hálito alcohólico, rostro congestionado e incoherencia al hablar. Tras ser trasladado hasta la subcomisaría Paillaco para realizar el examen respiratorio, este arrojó 1,16 gramos de alcohol por litro de sangre, procediéndose a su detención a las 2:56 horas. En este caso, el fiscal dispuso su libertad apercibido conforme al artículo 26 del Código Procesal Penal. Desde Carabineros hicieron un llamado a la comunidad, especialmente considerando la proximidad de las fiestas patrias, a actuar con responsabilidad y nunca conducir después de consumir alcohol. La prevención comienza antes de subir al vehículo. Si va a tomar, no maneje. Desde Paillaco para Mediacop informó Mi Radio FM.
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4: Desde Futrono. Este sábado 5 de septiembre en Gifén, los equipos municipales se reunió para reconocer a las mujeres indígenas y compartir entre comunidades. Con una rogativa se comenzó la conmemoración del Día Internacional de la Mujer Indígena, una jornada para agradecer a quienes, desde sus familias y oficios y el trabajo comunitario, mantienen viva la cultura mapuche y transmiten sus saberes a las nuevas generaciones. Con mucho cariño se reconoció a Ruth Antillanca, María Elsa de Curriñe, Ángela Loncochino, Adelita Santibáñez, Sandy Labé, Carolina Caiguante y Margarita Rivas. Esta jornada fue posible gracias al trabajo conjunto de la Oficina de Pueblos Originarios de la Municipalidad, el PDTI INDAP y la Mesa Intercultural de Salud. Junto a las comunidades participantes por primera vez en esta conmemoración, se culminó con un almuerzo que reunió a distintas comunidades de Futrono. Sentarnos a la misma mesa, conversar y compartir fue uno de los momentos más especiales del encuentro. Para Mediacop,
5: Desde Futrono informó Radio del Lago.
6: Panguipulli, con mucha ilusión, se prepara la Orquesta Sinfónica de Panguipulli para lo que será su concierto de celebración de sus 20 años. Concierto programado para el próximo lunes 14 de septiembre a las 19:30 horas en el Gimnasio Municipal. Su director, Alexander Sepúlveda, nos cuenta de lo que significa este concierto.
7: Vamos a hacer un recorrido musical por toda la historia de la Orquesta Sinfónica, con las grandes obras que marcaron hitos de la construcción desde los comienzos, como la tocando la primera obra que tocó la Orquesta Sinfónica por allá por el 14 de septiembre del 2006, hasta los los mejores momentos que con las críticas que nos llegaron tan favorables cuando tocábamos en el Teatro Municipal de Las Condes, cuando íbamos a giras, cuando íbamos a representar a la comuna en el Municipal de Santiago, en el Municipal de Temuco, y etcétera, tantos etcétera que se nos olvida mucho mirar para atrás, y eso es lo que estamos haciendo nosotros. Estamos viendo el recuento de estos 20 años con música, y también viendo lo que nos va a traer el futuro, que son esta nueva generación de músicos de la Orquesta Sinfónica, que son cerca de 50 niños, niñas y jóvenes de la comuna, que hoy día están deseosos de que la gente los acompañe el próximo 14 de septiembre ahí en el Gimnasio Municipal de nuestra comuna.
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37: 14 horas, 16 minutos.
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3: 14 horas, 33 minutos.
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0: 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Quince horas, un minuto. 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
2: 15 horas, 32 minutos.
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5: 16 horas, 33 minutos.
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2: 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Y no conforme con aquello, la ministra ahora dice que no necesita más plata porque incluso con una rebaja presupuestaria podían hacer las mismas cosas. ¿Cómo es la cosa? ¿Cómo son estas volteretas a cuenta de la ciudadanía? ¿O acaso la ministra de Salud no sabe que los hospitales y también los de la región de Los Ríos ya en septiembre se están quedando sin plata y terminan con un déficit, como en el caso del Hospital Base Regional de Valdivia, con 15,000 millones, 17,000 millones que deben bicicletear para los primeros meses del año siguiente? ¿Y no necesitan más plata? ¿Incluso se conforma con menos? Creo que la ciudadanía de la región debe exigir al Ministerio de Salud que conteste las preguntas. ¿Qué pasa con el Hospital de Valdivia? Nos han venido engañando año tras año con aquello. Cada 3 meses, cada 4 meses se compraban los terrenos en Valdivia y hasta los momentos ni siquiera han firmado la carta de compromiso. ¿Y qué pasa con el diseño Panguipulli? Todo el mundo anuncia cosas, que ya viene la licitación, que ya no sé qué, que ya no sé cuánto. Y la verdad es que en lo concreto todavía nada. ¿Y cómo estamos con el refuerzo de atención primaria? Pues la primera barrera de contención y todavía no está resuelto. Yo creo que este es un tema muy delicado y que la gente de la región de Los Ríos tenemos que ir juntando codo con codo para poder enfrentarnos al Ministerio de Hacienda y al Ministerio de Salud. Y en eso vamos a estar en la ley de presupuesto. 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

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Saludos para Regina, que está de onomástico en el día de hoy. Mañana es una festividad religiosa, Natividad de María. El miércoles 9, San Sergio y San Omar. El 13, Nicolás. Viernes, Orlando y Rolando. Sábado, Nombre de María. Domingo 13, Juan Crisóstomo. Son los santos que se van a recordar en esta semana, la segunda semana del mes de septiembre. Hay muchas canciones para seguir compartiendo. Por supuesto, también la invitación es para que usted nos llame y programe las suyas a nuestro fono, el 632-310-713, o a nuestro WhatsApp, el más 569-569-300-75.

0: 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Fíjense que se está informando de un caso positivo de influenza aviar en aves de traspatio en la comuna de Corral. Las autoridades señalaron que se encontró un caso positivo de influenza aviar de alta patogenicidad en aves de traspatio en la comuna de Corral, región de Los Ríos, activando así los protocolos sanitarios de cuarentena y vigilancia en el área. Las acciones establecidas por la Organización Mundial de Sanidad Animal con el propósito de contener la propagación de la enfermedad y resguardar la sanidad animal, considera la contención del foco, en este caso 26 gallinas, así como la limpieza y desinfección del predio. El director regional del SAC señaló que se han establecido una zona de control sanitario de 3 kilómetros. Por su parte, el Seremi de Agricultura, nos referimos a Rodrigo Bahamondes, también se refirió al tema. ¿Qué dijo el Seremi de Agricultura?
1: Frente a esta detección, es fundamental que los productores y tenedores de aves de traspatio se mantengan especialmente atentos y adopten todas las medidas de resguardo necesarias. Entre ellas, mantener sus aves confinadas en gallineros cerrados y protegidos para evitar el contacto con aves silvestres. Asegurar que el agua de bebida no provenga de humedales ni fuentes de agua superficial y proteger adecuadamente el alimento para impedir su contaminación. Estas acciones son esenciales para prevenir contagios de una enfermedad que no tiene tratamiento ni cura.
0: Palabras del Seremi de Agricultura Rodrigo Bahamondes. La autoridad agregó también que es importante considerar que está disponible el seguro de enfermedades exóticas para aves, un beneficio sin costo para los propietarios de aves, el cual indemniza en caso de eutanasia sanitaria, como lo ocurrido en este caso. Si en las aves se observan síntomas como descoordinación, coloración azulada, decaimiento, plumaje erizado o mortalidad inusual, se debe evitar su manipulación directa y avisar de inmediato al SAG. Para ello hay un fono WhatsApp, más 569-3866-3611, el que atiende de 18 a 21 y también los fines de semana. Y hay un teléfono de red fija para atención en horario de oficina, que es el 22-34-51-100. El servicio dispuso también en su página web un visor con línea e información actualizada sobre la emergencia zoosanitaria que incluye brotes, confirmaciones, aves afectadas y predios bajo vigilancia, entre otros datos relevantes. Recordemos que el caso detectado se produjo en la comuna de Corral. Seguimos con buena música, seguimos con las canciones de siempre en Acústica FM. Pero antes vamos a hacer un alto con estos interesantes consejos.
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Marco Mazzini nos traía ese tema que se llama Bella Idiota. Faltan 10 minutos para las 6 de la tarde ya, como pasa el tiempo, más aún para quienes andamos perdidos con el nuevo horario, el horario de verano al que ingresamos el sábado recién pasado, las 24 horas, prácticamente las 0 del día domingo, porque de inmediato avanzamos una hora del día domingo 6, así que usted también ármese de paciencia mientras su reloj corporal se pone al día. Hay mucha gente que estaba acostumbrada a mirar por la ventana, decía van a ser las 5 y en realidad ahora van a ser las 6. Está todo tal cual, los días un poquito más largos antes del cambio de hora me refiero, pero tenemos una hora más, hemos vivido una hora más, así es que para que se vaya habituando usted también. Estamos disfrutando de buena música, de canciones variadas. También queremos contarle que se ha abierto postulaciones para un denominado Campeonato de Emprendimiento para mayores de 60 años. Este es un concurso a nivel nacional. La iniciativa busca reconocer a emprendedores adultos mayores, entregándoles formación, visibilidad, redes de apoyo, apoyo económico también para hacer crecer sus negocios. La experiencia, el conocimiento y las ganas de seguir creando no tienen edad. Por eso, la Corporación G100 de Apoyo al Emprendimiento abrió este 1 de septiembre la convocatoria al campeonato Nada Nos Detiene Más 60. Una iniciativa que busca encontrar, acompañar y potenciar a personas mayores que están emprendiendo a lo largo de Chile. El llamado es para que todos los emprendedores que tengan un negocio, una idea de desarrollo o un proyecto con potencial de crecimiento puedan acceder a nuevas herramientas y redes para llevar sus negocios al siguiente nivel. La convocatoria está abierta hasta el 31 de octubre. Los únicos requisitos para participar es ser mayores de 60 años, tener un emprendimiento, no necesariamente formalizado, y completar un formulario de postulación que está en el sitio web participa.nadanosdetiene.cl. La directora ejecutiva de G100, Catalina Sweet, dijo que durante 8 años hemos recorrido Chile potenciando el talento local. En alianza con Consorcio, lanzamos este campeonato convencido de que el talento no tiene edad. Queremos demostrar que jubilarse no significa detenerse, sino tener por fin el tiempo y la libertad de emprender en lo que siempre soñaron. Las personas de 60 años o más tienen una experiencia invalorable. Nuestro compromiso es poner la comunidad, el consejo y el capital para que sus ideas se hagan realidad y sigan aportando al desarrollo del país. La competencia considera una etapa de formación, evaluación y una instancia final donde 10 emprendimientos finalistas competirán por el primer, segundo y tercer lugar, además de financiamiento económico y otros premios como acceso gratuito por un año a la plataforma Fintelligence y pasar a formar parte de la comunidad de emprendedores G100. Reiteramos, el sitio es participa.nadanosdetiene.cl para que obtengan más informaciones, más detalles. Mientras tanto, nosotros seguimos con buena música y nos vamos a quedar escuchando a Marisela.

0: 17:58.
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3: 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Por fin había sacado la voz después de 6 meses de silencio. 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Y no conforme con aquello, la ministra ahora dice que no necesita más plata porque incluso con una rebaja presupuestaria podían hacer las mismas cosas. ¿Cómo es la cosa? ¿Cómo son estas volteretas a cuenta de la ciudadanía? ¿O acaso la ministra de Salud no sabe que los hospitales y también los de la región de Los Ríos ya en septiembre se están quedando sin plata y terminan con un déficit, como en el caso del Hospital Base Regional de Valdivia, con 15.000 millones, 17.000 millones que deben bicicletear para los primeros meses del año siguiente? 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Creo que la ciudadanía de la región debe exigir al Ministerio de Salud que conteste las preguntas. ¿Qué pasa con el Hospital de Valdivia? Nos han venido engañando año tras año con aquello. Cada 3 meses, cada 4 meses se compraban los terrenos en Valdivia y hasta los momentos ni siquiera han firmado la carta de compromiso. ¿Y qué pasa con el diseño Panguipulli? Todo el mundo anuncia cosas, que ya viene la licitación, que ya no sé qué, que ya no sé cuánto. Y la verdad es que en lo concreto todavía nada. ¿Y cómo estamos con el refuerzo de atención primaria? Pues la primera barrera de contención y todavía no está resuelto. Yo creo que este es un tema muy delicado y que la gente de la región de Los Ríos tenemos que ir juntando codo con codo para poder enfrentarnos al Ministerio de Hacienda y al Ministerio de Salud. Y en eso vamos a estar en la ley de presupuesto. Un abrazo, Iván Flores.

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Marta Sánchez, de Mujer a Mujer. El CERNAC está informando que se han hecho algunos sondeos y se han detectado casi 55 mil pesos de diferencia en la canasta dieciochera. Se han analizado precios de una serie de productos altamente demandados. El precio mínimo fue de 23 mil, mientras que el máximo alcanzó a los 78 mil pesos, por supuesto. Se encuentran importantes diferencias en algunos productos. Por ejemplo, el asado carnicero, 1 kilo 200 gramos, está en un valor mínimo de 6.828 y un precio máximo de 17.988 pesos. Esto es una diferencia de 11.160 pesos. Por su parte, la pechuga de pollo, 1 kilo 200 gramos, se encontró a un valor de 4.188 pesos y el máximo de 8.485, una diferencia de 4.297 pesos. Longaniza parrillera, 700 gramos, a un precio mínimo de 2.380 y un máximo de 9.333 pesos. Hay una diferencia de 7.553 pesos. El llamado del CERNAC es a utilizar su cotizador de fiestas patrias, el que está disponible en www.cernac.cl. Esto es con el propósito de ayudar a los consumidores a cotizar y obtener un rendimiento al presupuesto familiar pensando en este 18. Y es por eso que se ha puesto a disposición de los usuarios el cotizador de Fiestas Patrias 2026. En una actividad realizada en un local, por supuesto, de Santiago, Santiago, Chile, ubicado en pleno corazón de la capital, el viceministro de Economía, Fomento, Turismo, Minería y otros, Daniel Mas, junto a la directora nacional del CERNAC, Carolina González, lanzaron la herramienta que permite a los consumidores comparar precios entre distintos locales y descubrir dónde es más conveniente comprar en cada comuna. El ministro dijo que esta herramienta es necesaria para los consumidores porque Fiestas Patrias es una fecha en la que el gasto de los hogares aumenta considerablemente. La mayoría de las familias triplica su gasto en carne durante esta celebración. Por lo tanto, hemos querido poner a disposición este cotizador para que así las familias puedan comparar los precios de los productos que consumen en Fiestas Patrias, que no es solo carne. De hecho, en la edición del año pasado tuvimos alrededor de 27.000 consultas, lo cual refleja la importancia de esta herramienta para las familias chilenas. Por eso queremos que más personas conozcan y utilicen este cotizador de Fiestas Patrias. El cotizador es una plataforma gratuita, digital e interactiva que permite a las personas consumidoras armar una canasta dieciochera, comparar precios entre distintos locales y descubrir dónde es más conveniente comprar. El cotizador del CERNAC considera información de 250.000 precios correspondientes a 1.300 sucursales de 47 locales que corresponden a 40 supermercados y 7 carnicerías ubicados a lo largo del país. Las diferencias de precios ya las dimos a conocer. Se recomienda entonces aprovechar este cotizador. Respecto del año 2025, se señala también que los precios de la canasta dieciochera, comparados con los del año pasado, la opción económica es más barata este año 2026 versus el año 2025. 5.497 pesos más económica que el año pasado, lo que representa una disminución del 19,2%. Esto se debe a que existen opciones, carnicerías de barrio, marcas propias, supermercados mayoristas, que han hecho una mejor competencia este año. En conclusión, actualmente existe un nivel de polarización de precios mucho mayor que el año anterior,
precios más bajos, pero también valores mucho más altos que en el 2025. Por ende, hoy más que nunca es muy relevante cotizar y comparar antes de comprar, salió verso sin esfuerzo. Por lo que el cotizador del Cernac tiene más relevancia. La invitación a utilizarlo en www.cernac.cl. Hecha la invitación, vamos a la música en Acústica 101.5 y www.acusticafm.com.

0: Miguel Bosé nos traía ese tema que se llama Olvídame tú. Canciones como esta para compartir con ustedes su tarde, tarde de lunes. Hablando de tarde, son las 6 de la tarde con 25 minutos, 18 con 25. Se habla de fútbol, se habla de debut también de algunos jugadores nuestros que están en el fútbol europeo, entre ellos David Osorio, David, ¿se llama este cabrito? Sí, parece. Lucas Azadi también debutó hoy día en Europa. Sus primeros minutos, ingresó a los 70 y algo, frente al eventual, no eventual, al rival de turno de su equipo, que es el AEK Solna. Así se pronunciará así o no. AEK Solna está jugando con el equipo de Suecia. Claro, en Suecia está Lucas Azadi ahora vistiendo la 10. El volante participó del empate sin goles frente al Malmo FF, vigésima fecha del campeonato de primera división de Suecia. El volante recibió su permiso laboral en el país nórdico solo hace pocos días. Saltó a la cancha en el minuto 72, mostró su personalidad, pero tuvo que ir al sacrificio en un equipo que estaba más preocupado de defender que de llegar al arco rival, según quienes entienden de la materia y vieron el partido. Salvo un par de aproximaciones, el inicio del cotejo, el equipo del chileno prácticamente no generó acciones de peligro ante un cuadro local que, sobre todo en los últimos pasajes del duelo, se lanzó con todo en búsqueda de la victoria. Azadi no se notó mucho dentro del terreno de juego, tuvo un inicio de contra, una posición de atacante, pero el equipo estaba preocupado de otras tareas, de defender. Incluso el partido estuvo detenido por la pirotecnia en las gradas. Finalmente se reanudó y terminó igualado 0-0. Gracias al resultado, el AEK subió hasta el quinto lugar con 32 puntos, quedando a 5 de la zona de clasificación a Copas Internacionales. Este sábado, a partir de las 10 horas de Chile, Azadi y su equipo enfrentarán al Västerås SK. Eso es lo que se informa. Se informa también del debut de Osorio, que fue horas antes, porque esto fue hoy día. En el minuto 71, Azadi ingresó al terreno de juego. Hoy, lunes 7 de septiembre. Vamos a continuar con buena música, con lindas canciones, con los éxitos, con los recuerdos y con la opción de que usted también programe con nosotros llamándonos a nuestro fono, el 632-317-13.
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4: 18 horas 35 minutos.
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Miguel Gallardo nos trae ese tema que se llama Mientras te amo. Son las 18:40 minutos ya. Faltan 20 minutos para las 19:07 de la tarde. La música que le acompaña también recibe sus buenos gustos musicales. Nos referimos a la posibilidad que usted tiene de programar con nosotros, de compartir su buen gusto, llamando

El Festival de Cine Internacional de Valdivia, el FIC Valdivia, realizará una apuesta por el cine chileno. Ya hay fecha para el FIC. Entre el 12 y el 18 de octubre se va a realizar el 33º Festival Internacional de Cine. Las cintas chilenas que formarán parte de su programación 2026 ya tiene nombres y apellidos. La selección nacional incluye estrenos con nuevas películas que presentaron destacados realizadores en la gala chilena. También hay cortometrajes, cine de animación, cine austral, propuestas experimentales entre los títulos para la sección de cintas chilenas. Lo que nos une, de Nicolás Guzmán, Los niños sin tierra, de René Ballesteros, No Money, No Honey, de Nicole Costa, y Hijas Únicas, de Alba Gabariagui. En Gala Chilena, en tanto, regresan al festival con nuevas obras Dominga Sotomayor, Cristian Sánchez, Cristóbal León, Joaquín Cosiña, Valeria Sarmiento, Cristóbal Valenzuela Berríos y Sergio Castro San Martín. Así es que, invitadísimos para participar como público del 33º Festival de Cine, el SIC Valdivia, que va entre el 12 y el 18 de octubre. Tiene ya una muy, pero muy ganada fama este festival. Llegan solicitudes de participación de diferentes puntos en también las diferentes divisiones o categorías que tiene este festival. Vamos a continuar disfrutando de canciones de buena música en el 101.5. Nuestro próximo invitado es Manuel Mijares con este hermoso tema que se llama Bella.

Roberto Carlos, mi querido, mi viejo, mi amigo, se llama esa canción. Faltan 8 minutos para las 19 horas 7 de la tarde en acústica. La música variada para compartir su tarde, para compartir con ustedes que están trabajando, que están descansando, preparándose también para terminar ya esta jornada. Todo, en todo minuto, en todas las actividades, estamos para acompañar. 101.5 y también en internet, www.acousticfm.com. INDAP está apoyando la capacidad productiva y también la resiliencia de los pequeños agricultores que pertenecen a la pequeña agricultura familiar campesina de toda la región. Es así que, por ejemplo, en la vecina comuna de Mariquina se entregaron aportes en una concurrida ceremonia a un importante número de pequeños agricultores. Los incentivos económicos bordean los 427 millones destinados a impulsar de manera integral el trabajo de 1.100 familias que pertenecen al programa Agricultura Familiar Campesina e Indígena. Esta masiva inyección de recursos sectoriales considera la articulación de tres líneas estratégicas de inversión. El Programa de Desarrollo Local, PRODESAL, con un monto de 132.938.497, asignado a 444 usuarios de Mariquina. El Programa de Desarrollo Territorial Indígena, PDTI, con 168.036.356 pesos, beneficiando a 419 pequeños productores. Y el Programa de Praderas Suplementarias, con 126.791.555 pesos, dirigidos a 270 agricultores con componente ganadero. Estas postulaciones se realizaron el año pasado y el aporte directo de estos fondos permite a las familias acceder a liquidez, insumos esenciales, infraestructura y equipamiento técnico. Esta capitalización, digo, resulta crucial para mitigar las dificultades asociadas a los distintos problemas de clima que se han dado en el último tiempo y permite así estar mejor preparados ante contingencias climáticas como las intensas lluvias, las heladas, el crudo invierno o bien los extensos periodos estivales donde las bajas precipitaciones son pan del día. También se han estado dando altas temperaturas, lo que permite a estos pequeños agricultores tener un mejor pasar y estar más protegidos. Continuamos disfrutando de lindas canciones a través de Acústica FM. Este es un recuerdo con Miriam Hernández.

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13: Valdivia. Fue inaugurado el nuevo Parque Silos de Coyico, tras un proceso de habilitación y mejoramiento integral financiado con recursos municipales. La intervención se suma a una serie de acciones desarrolladas por la Casa Edilicia y la comunidad para recuperar este espacio y entregar el primer parque público al sector. El fin de semana se realizó esta inauguración del Parque Silos de Coyico, ubicado en Balmaceda 4900. La ceremonia estuvo encabezada por la alcaldesa Carla Mafechi, concejal y comunidad coyicana. De acuerdo a lo informado por el municipio, el proyecto puso en valor elementos patrimoniales del sitio como la bodega, el silo, la huerta comunitaria e incorporó senderos peatonales, cierre perimetral, señalización, juegos infantiles, luminaria, mobiliario urbano y un espacio de aula libre para actividades educativas y recreativas al aire libre. También se implementó un sistema de cámara de vigilancia para reforzar la seguridad del sector, implicando una inversión de 177.978.945 pesos íntegramente de recursos municipales. El lugar además cuenta con guardia y mantención a cargo del Departamento de Parques del municipio por medio de una empresa. Desde Valdivia y para Conexión Regional de Mediacoop, informó Radio Austral, AM.
10: La Unión. En la comuna de La Unión se realizó la tradicional Misa La Chilena, organizada por la agrupación folclórica de La Unión y la parroquia San José, con la colaboración de la ilustre municipalidad. La ceremonia reunió a integrantes de agrupaciones folclóricas, autoridades y comunidad en una instancia marcada por las tradiciones, la música y la identidad nacional. Durante la misa se realizaron ofrendas y acciones de agradecimiento, tanto así que se inició la ceremonia con el mes de la patria. El cura párroco de la parroquia San José de La Unión, Padre Luis Gallardo, se refirió al significado de esta tradicional ceremonia.
14: Hemos celebrado con mucha alegría en el templo parroquial la misa con las agrupaciones folclóricas de la comuna dando inicio al mes de la patria. Ha sido una hermosa misa La Chilena. Muchas gracias a todas las agrupaciones que han participado hoy. En el inicio del mes de la patria quisiera invitarlos a que nos sintamos responsables de construir la patria nuestra, los cristianos con nuestra oración, el testimonio de la vida, las buenas obras. Y Chile necesita de nuestro testimonio para hacer de nuestra sociedad una sociedad más fraterna, solidaria, atenta a las necesidades del prójimo y donde procuramos vivir con esperanza.
10: Desde La Unión, informó Radio 1 Latina.
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16: Desde Los Lagos, la topografía del camino hacia Villa Esperanza se transformó en un importante aliciente para los vecinos, quienes en la última reunión realizada en el sector conocieron detalles técnicos que permitirán avanzar hacia el diseño definitivo del proyecto y posteriormente gestionar recursos para intervenir esta vía de características forestales. Escuchemos a la dirigenta, la presidenta de la Junta de Vecinos, Rita Palma, quien valoró este avance.
17: Esto de la topografía es un gran avance, porque con esto se puede ya hacer el diseño para nuestro sector. Y eso es algo súper importante, es un gran avance, porque una vez ya teniendo el diseño, poder conseguir los recursos, poder tocar puertas, invitar ahí a los CORE, a los gobiernos regionales, a que hay una necesidad tremenda en nuestro sector y poder tocar este tema que es muy importante.
16: La iniciativa responde a una demanda que la comunidad mantiene desde hace 18 años, principalmente por los problemas de conectividad que genera el actual estado del camino. Desde Los Lagos y para MediaCoop, Radio Atractiva FM.
18: Desde la comuna de Paillaco, carabineros de la subcomisaría y del retén Redumén detuvieron durante la madrugada a dos hombres adultos por el delito de conducción en estado de ebriedad en dos procedimientos registrados en distintos sectores de la comuna. El primero ocurrió cerca de las 0:45 horas en el sector de Maigüe, en la intersección de las rutas T627 con T636, donde carabineros encontraron un conductor al interior de un vehículo con el motor en marcha, el cual se encontraba en una zanja tras impactar un cerco perimetral de un domicilio particular. El conductor presentaba evidentes signos de intemperancia alcohólica y, al ser sometido al examen respiratorio, registró 2,42 gramos de alcohol por litro de sangre. Debido al accidente, fue trasladado hasta un centro asistencial para constatar sus lesiones y realizar la alcoholemia correspondiente. El imputado pasó durante esta mañana a control de detención. Posteriormente, a las 2:27 horas, personal del retén Reumén fiscalizó otro vehículo cuyo conductor presentaba un fuerte hálito alcohólico, rostro congestionado e incoherencia al hablar. Tras ser trasladado hasta la subcomisaría Paillaco para realizar el examen respiratorio, este arrojó 1,16 gramos de alcohol por litro de sangre, procediéndose a su detención a las 2:56 horas. En este caso, el fiscal dispuso su libertad apercibido conforme al artículo 26 del Código Procesal Penal. Desde Carabineros hicieron un llamado a la comunidad, especialmente considerando la proximidad de las fiestas patrias, a actuar con responsabilidad y nunca conducir después de consumir alcohol. La prevención comienza antes de subir al vehículo. Si va a tomar, no maneje. Desde Paillaco para MediaCoop informó Mi Radio FM.
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19: Desde Futrono. Este sábado 5 de septiembre en Gifén, los equipos municipales se reunió para reconocer a las mujeres indígenas y compartir entre comunidades. Con una rogativa se comenzó la conmemoración del Día Internacional de la Mujer Indígena, una jornada para agradecer a quienes, desde sus familias y oficios y el trabajo comunitario, mantienen viva la cultura mapuche y transmiten sus saberes a las nuevas generaciones. Con mucho cariño se reconoció a Ruth Antillanca, María Elsa de Curriñe, Ángela Loncochino, Adelita Santibáñez, Sandy Labé, Carolina Caiguante y Margarita Rivas. Esta jornada fue posible gracias al trabajo conjunto de la Oficina de Pueblos Originarios de la Municipalidad, el PDTI INDAP y la Mesa Intercultural de Salud. Junto a las comunidades participantes por primera vez en esta conmemoración, se culminó con un almuerzo que reunió a distintas comunidades de Futrono. Sentarnos a la misma mesa, conversar y compartir fue uno de los momentos más especiales del encuentro. Para MediaCoop, desde Futrono informó Radio del Lago.
20: Panguipulli, con mucha ilusión se prepara la Orquesta Sinfónica de Panguipulli para lo que será su concierto de celebración de sus 20 años. Concierto programado para el próximo lunes 14 de septiembre a las 19:30 horas en el Gimnasio Municipal. Su director, Alexander Sepúlveda, nos cuenta de lo que significa este concierto.
21: Vamos a hacer un recorrido musical por toda la historia de la Orquesta Sinfónica, con las grandes obras que marcaron hitos de la construcción desde los comienzos, como tocando la primera obra que tocó la Orquesta Sinfónica por allá por el 14 de septiembre del 2006, hasta los mejores momentos que, con las críticas que nos llegaron tan favorables, es cuando tocábamos en el Teatro Municipal de Las Condes, cuando íbamos a giras, cuando íbamos a representar a la comuna en el Municipal de Santiago, en el Municipal de Temuco, y etcétera, tantos etcétera que se nos olvida mucho mirar para atrás, y eso es lo que estamos haciendo nosotros. Estamos viendo el recuento de estos 20 años con música, y también viendo lo que nos va a traer el futuro, que son esta nueva generación de músicos de la Orquesta Sinfónica, que son cerca de 50 niños, niñas y jóvenes de la comuna, que hoy día están deseosos de que la gente los acompañe el próximo 14 de septiembre ahí en el Gimnasio Municipal de nuestra comuna.
20: Desde Panguipulli para el informativo MediaCoop, Acústica FM.
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7: 19 horas 32 minutos.
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1: 20 horas, 3 minutos.
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0: Tito el Bambino y Jenny Rivera, porque el amor no conoce fronteras.
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2: 20 horas, 30 minutos.
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21 horas, 3 minutos. 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